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1: Eros Ramazzotti, la cosa más bella del disco Eros. Año 1997, lindo recuerdo. Nos vamos al 2025. Volvemos un poquito a la actualidad para disfrutar de Ainda y Este No Es Amor.

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1: Ella es la uruguaya Agus Padilla, que comenzó su carrera en programas de talentos y rápidamente se convirtió en referente juvenil de la música urbana. Hace un poquito de reggaetón, trap, pop latino y logró millones de reproducciones en plataformas digitales y también llegó a colaborar con artistas internacionales. Esta canción es uno de los sencillos que la consolidó en la escena regional. Claro, Bésame, ahí la teníamos a Agus Padilla. ¿Hay más? Claro que sí, me dice Nacho. Desde los controles se viene David Bisbal. Año 2010, 5.

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1: Nada valgo sin tu amor. Es una canción muy linda, muy dulce. Del 2004 que queremos compartir con vos. Él es Juanes.

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2: Unimil Canciones no te deja solo. Fin de semana y acá estamos con más música. Se viene Burbujas de Amor, Juan Luis Guerra y Quédate con Nosotros. Dale que hay más.

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1: Coti, Enrique Iglesias, ¿dónde están corazón? Decían ellos, año 2012, y seguimos en el 2000 porque acá tenemos uno del 2015, incluido en el disco Destino. Este tema transmite un mensaje de esperanza, de superación, y se convirtió en uno de los cortes más representativos de esa etapa artística de Antonio Orozco. Escucha Hoy Será.

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1: ¿Cómo venimos? ¿Qué estarás haciendo del otro lado? Si querés comentarme o contarme algo en especial, lo que tengas ganas para conectar, para comunicarte con nosotros, me encontrás en Instagram como @analacórdoba. Ahí te espero, dale, se va aquel corazón, Rosana, y llega Ricky Martin con Disparo al Corazón.

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1: Arrasando, Thalía en 1000 canciones. Weekend, fin de semana, la escuchamos.

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1: Laura Pausini y Yami Safdi, acá teníamos eso y más. Y ahora vamos por esta balada juvenil que se transformó en un clásico del pop venezolano de los 90. Una fan enamorada lo trae Servando y Florentino.

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1: Llegamos al final de este cuarto fin de semana de agosto. Vamos despidiendo el mes con Campedrinos y Pasión Prohibida. Gracias a todos por haberse sumado una vez más, también en el fin de semana. Un y Mil Canciones se despide con Nacho en los controles, con Pablo Sturzenegger en la producción. Mi nombre es Ana Córdoba. Nos vamos con Cristian Castro. He venido a pedirte perdón. Hasta muy pronto. Chau.

Fueron muchas canciones, muchas emociones y un montón de recuerdos. Nuestro momento llega a su fin. Pero te prometemos que vamos a volver con una y mil canciones. 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Hasta la próxima.

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3: Este tema va dedicado para todos los que alguna vez sufrimos el corazón roto. Y dice...

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0: Che, qué nublado que está, ¿eh? Muy nublado. Muy. ¿Cómo les va, amigos? Amigos y amigas. Buen día. Buen día, buen día, buen día. Buen día, señora. ¿Cómo le va? Buen día, señor. ¿Qué tal? Dama, caballero, niño. Algún pibardo que esté escuchando la radio. Les contamos que la temperatura en Junín de los Andes y alrededores es de 3 grados. El cielo está nublado. Muy nublado. Comienza una nueva semana, es lunes. Lunes 24, ¿eh? Agosto es el mes. 2026 el año. Estaba viendo el extendido del tiempo, veo bastante agua, ¿eh? Sí. Se los cuento. Veo agua en el extendido del tiempo. No sé si hoy, pero durante la semana agüita, ¿eh? Parece que vuelven las lluvias. Bueno, ¿cómo andan ustedes? ¿Cómo ha estado ese fin de semana? ¿Bien? ¿Sí? ¿Pulgar para arriba o pulgar para abajo? Para arriba, vamos, vamos. Hasta las 10:30 te vamos a hacer compañía, como siempre, como todos los días, a través de la radio, a través de Cordillera, en el 995 del Dial, con las mejores canciones y también con las noticias. Así que a esta hora te decimos buen día, buena semana, buen lunes para todos.
1: Judiciales. Caso Facundo Moyano. Declara Candela Arizaga, deberá aclarar el consumo de drogas y si hubo violencia de género. Amplía Mauro Gundín.
2: En poco menos de una hora, en una audiencia que está estipulada que comience a las 9, estará declarando nuevamente Candela Arizaga y se espera que la joven de 23 años haga foco en lo que fue el consumo de drogas de esa madrugada del 4 de este mes en el departamento que Facundo Moyano tiene sobre la avenida Libertador. Esto se da en un contexto donde se sabe que a la víctima de 23 años le molestó alguna declaración pública que hizo Facundo Moyano con respecto al consumo de esta sustancia. Por ese motivo es que la semana pasada solicitó ampliar su declaración, considerando además que la declaración que había realizado frente al fiscal fue hace exactamente 18 días. Recordemos además que todo esto se da en el marco de una causa que tiene a Facundo Moyano acusado de ejercer violencia de género contra Candela Arizaga, de 23 años. Más allá de la declaración de la propia Candela, quedan la declaración de 2 de los 14 testigos, los cuales estarán dando su testimonio el próximo lunes. Son ni más ni menos que la mamá y la hermana de Candela Arizaga. Mauro Gundín, La Red Informativa.
1: Casa de Gobierno. El presidente convocó a sus ministros. Amplía Rosario Bigocci.
3: El presidente Javier Milei llamó a una reunión.

0: de gabinete que modificará las restricciones de seguridad en la Casa Rosada con la presencia del exmandatario después de más de 20 días de trabajo exclusivo en la Quinta de Olivos. El encuentro con los ministros buscará ordenar las prioridades de la gestión y en un diálogo cara a cara establecer la estrategia en el Congreso para definir votos de respaldo al proyecto de reforma de la Carta Orgánica del Banco Central y la Ley de Inocencia Fiscal 2. Para la reunión se está acondicionando el clásico salón Eva Perón. Rosario Vigosi, la red informativa.
1: Policiales.
2: Se robó un colectivo en Merlo y terminó detenido en Morón. La secuencia ocurrió con un interno de la línea 216 y concluyó en la parada que está en la esquina de la comisaría cuarta de Gervasio Pavón. Allí un efectivo policial se hizo pasar por pasajero y le impidió que siga con su recorrido. El sujeto, que ahora se evalúa si tiene alguna patología psiquiátrica, tenía colocada hasta una chomba oficial de la empresa. Durante el trayecto, el falso chofer fue subiendo pasajeros y declaró que quería cumplir su sueño de ser colectivero. Una adolescente fue apuñalada en la calle durante una pelea a la salida de un boliche. Ocurrió en la localidad pampeana de Castex y la víctima fue trasladada a General Pico para ser atendida. Todo quedó registrado en cámaras de video.
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2: Atención automovilistas, choques en la Panamericana generan demoras desde la Unión de los Ramales. Estos se dan en el enlace con el Camino del Buen Aire a la altura de la 202 y también a la altura de la Avenida Belgrano, todos sentido a la ciudad. Choque en la General Paz, altura de Constituyentes, sentido al Río de la Plata. Choque y vuelco en Lugano ocurrió en Larrazábal al 3700. Fuerte choque en Zabaleta y Alcorta en Pompeya con restricción al tránsito. Atención usuarios del tren Sarmiento, terminaron los peritajes en torno a la estación de Liniers y en minutos el Sarmiento volverá a detenerse en esa estación. Reiteramos, cumple el trayecto entre ambas cabeceras. Todo ocurre luego de un arrollamiento en la estación de Liniers. Línea Belgrano Sur, ramal Marino, con demoras por problemas técnicos. Resto de trenes y subtes con normalidad.
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3: Mientras este lunes comenzamos sin mayores problemas la semana en cuanto al tiempo, mañana martes se complica la situación en la cordillera de Neuquén y Mendoza. El Servicio Meteorológico Nacional ya comenzó a emitir alertas hoy para el día de mañana y son de nivel naranja. Vuelven las nevadas y con fuerza al norte de la región patagónica y Cuyo. El fenómeno meteorológico también estará acompañado por viento sonda y viento fuerte en altura desde primera hora del día de mañana martes. Mientras tanto, en Buenos Aires, hoy y mañana habrá buen tiempo con máximas entre 13 y 14 grados. Lucas Berengua, Meteorología, Radio La Red.

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Che, qué buenas canciones. En el lunes, en el comienzo de la semana. Temones. Me gustó esa variedad de 80 y 90 en la radio. En el comienzo de la semana, es 24, es agosto, son las 9 de la mañana, 42 minutos. Buen día a los que recién prenden la radio. 3 grados la temperatura a esta hora. El cielo está nublado, iba a decir, pero en realidad está nubladísimo. Hoy vamos a tener una máxima de 8 grados. Nos miramos un poco al extendido del tiempo a ver qué es lo que se viene. Algo dijimos hoy temprano. Veo mucha agua en el extendido del tiempo. Parece todo parece indicar que vuelve el agua nieve esta semana. Hoy va a estar nublado durante todo el día, máxima de 8, te decía, martes y miércoles. A ver, me interesa. Mañana martes, mínima de 2 cuando arranque el día, mínima máxima de 7 con probabilidad de precipitaciones, mientras que el miércoles una mínima de 3, una máxima de 7 también con probabilidad de precipitaciones. Y el jueves, ya que estamos, lo chusmeamos. Mínima de 3, máxima de 9 y también probabilidad de ¿qué? De precipitaciones. Bueno, te decía, es 24 de agosto hoy. ¿Y es el día de qué hoy? 24. Hoy es el día de la flor provincial del Neuquén. ¿Saben ustedes cuál es la flor provincial? Pregunta seria a esta hora de la mañana. ¿Cuál es? Sin ir a googlear, ¿eh? Sin ir a googlear. Sin agarrar el celu. Sin agarrar esa compu que tenés ahí a mano. ¿Por cuál es la flor provincial del Neuquén? Pregunta seria. No lo sabía yo, no, la verdad, a decir verdad, no. A veces hay que decir la verdad, che, no lo sé. ¿Alguien lo sabe? Bueno, la dejo picando, Hoy es el día de la flor provincial del Neuquén. Hoy la pregunta es, ¿cuál es la flor provincial del Neuquén? ¿Cuál es? Y hoy es el día del lector en la República Argentina. Arriba la mano de esos lectores. ¿Hay muchos lectores? Hoy es el día del lector. ¿Por qué es el día del lector? ¿Por qué? Bueno, se celebra en la Argentina. Es el día del lector en la Argentina. En honor a Jorge Luis Borges. Hoy se cumple un nuevo aniversario de su nacimiento. La jornada fue promulgada por el Congreso de la Nación el 27 de julio del año 2012 a través de la Ley Nacional 26.754. ¿Su verdadero nombre cuál era? Jorge Francisco Isidoro Luis. Mirá, no sabía que Borges era Isidoro. Jorge Francisco Isidoro Luis Borges. Ese era el nombre completo de Jorge Luis Borges, que nació un día como hoy, pero del año 1899 en la ciudad de Buenos Aires. Borges fue criado en el barrio porteño de Palermo, cuya estampa luego plasmaría más tarde en libros como Evaristo, Carriego, y demostró dotes literarias desde muy joven y se convirtió en un verdadero erudito. Por eso hoy es el día del lector en la República Argentina, en homenaje a Jorge Luis Borges. Hoy también es el Día Internacional de la Música Extraña. Sí, la música extraña. ¿Cuál sería la música extraña? Hoy es el Día Internacional de la Música Extraña. Tome. Buen día, Ariel. Creo que es la flor del notro, me dice. Creo. No lo sé, Rick.
Buenísimos días, Ariel, acá con el mate y planchando. La gente plancha todavía, ¿viste? ¿Hay alguien que esté del otro lado que planche raya al medio todavía? El spray, ¿te acordás? Yo me acuerdo de eso, el spray y raya al medio, así, tic, al jean. No, yo ya lo he dicho, no plancho ropa. Me dice, hola Ariel, hoy quiero saludar a una sanjuanina que se encuentra cumpliendo años. Ella es Mari Tejas, una gran persona, madre y esposa. Un gran saludo a Mari. Saludos, Mari. Buen día, Ariel. Es la Muticia, la flor provincial del Neuquén, me dice. ¿Cómo andas, Graciela? Buen día. Buen día, Ariel. La flor que se homenajea el día de hoy, me dice, se llama Muticia. Hay unos cuantos que le dicen Muticia. Buen día, Ariel, la flor del Neuquén es la Muticia. Hola, Ariel, ¿cómo va? La flor provincial es la Muticia, me dice. Flor que se encuentra camino al Huechu, al Loloj, también está en la zona de Siete Lagos y en Tromen. Mirá la gente, qué informada que está, ¿eh? Buen día, Ariel, las flores, el Amancay, me dice Patricia. No, Pato, está cerrada. La flor provincial, me dicen, ¿es el Amancay, loco? Me dice Ingrid. No, la flor provincial, yo lo me enteré hoy, a decir verdad, no lo sabía, lo tuve que buscar. La flor provincial de la provincia de Neuquén es la Muticia. Sí. El 90% acertó. Acertó el 90%. Mirá, Pato, me dice que está. Se encuentra mucho la Muticia en camino al Huechu. Camino a Loloj también. Siete Lagos, Tromen, en toda esa zona se observan Muticias. ¿Vos sabías? Tampoco, ¿viste? Nos desburramos en el día de hoy con la flor provincial de la provincia del Neuquén. Bueno, el 24 de agosto del año 2004, se declaró oficialmente este día como para homenajear a la flor provincial de la provincia del Neuquén, que es la Muticia. Denominada, me dicen, por el pueblo mapuche como, perdón, sí, lo digo mal, Quiñilgüe, ese es el nombre, que la denominación, o así le dice la mayor parte del pueblo mapuche. Quiñilgüe, así se llama. Bueno, hoy entonces es el día de nuestra flor provincial. Tenemos nuestra flor provincial desde el año 2004 y es la Muticia. Ahora ya sabemos. Me incluyo en esa lista. Sí. Che, ¿cuál es la flor provincial del Neuquén? Para, ya te digo. La Muticia, ahí está. La Muticia es la flor provincial del Neuquén. Bueno, y a lo largo de la historia, diferentes sucesos han acontecido un día como hoy, un 24 de agosto, a saber. Un 24 de agosto, pero del año 1880, el presidente Nicolás Avellaneda envía al Congreso de la Nación un proyecto de ley por el que se establece a la ciudad de Buenos Aires como capital federal de la Argentina, con un intendente designado por el Poder Ejecutivo. Esto se convirtió en ley con la reforma de la Constitución Nacional del año 1994. Pero en el año 1880, Nicolás Avellaneda, por entonces presidente de la República Argentina, envió al Congreso de la Nación un proyecto de ley por el que se establecía a la ciudad de Buenos Aires como capital federal de la República Argentina. Un día como hoy, pero del año 1899, nacía en Buenos Aires el escritor, ensayista y poeta Jorge Luis Borges, galardonado junto con el español Gerardo Diego con el premio Cervantes de 1980. Borges es considerado una figura clave de la literatura en habla hispana y también universalmente. Che, un día como hoy, pero del año 1913, se jugaba el primer superclásico oficial del fútbol argentino. Un día como hoy, pero del año 1913. Se jugó en la cancha de Racing, se jugó en Avellaneda. ¿Quién ganó?
imagínalo. Año 1913, primer superclásico oficial del fútbol argento. Y como no podía ser de otra manera, el clásico lo ganó el glorioso Club Atlético River Plate. Fue 2-1 ante Boca, con goles de Cándido y Ameal Pereira. Mientras que para Boca marcó Marcos Meyer. El partido terminó 2-1 y quedó en los anales de la historia por ser el primer superclásico que se jugó. Año 1913 lo ganó River 2-1. Un día como hoy, un 24 de agosto, pero del año 1933, nacía en la ciudad santafesina de Rosario el actor y humorista Alberto Orlando Olmedo, apodado El Negro Olmedo, uno de los capocómicos más importantes de la historia del espectáculo argentino por su destacada labor en televisión, cine y teatro. Un día como hoy, pero del año 1947, nacía en la ciudad brasileña de Río de Janeiro el escritor y novelista Paulo Coelho, cuya obra se ha traducido a 73 idiomas y vendió más de 140 millones de libros. Recién prendés la radio, buen día. Buen día, buen día, buen día. 9 de la mañana, 54 minutos, 3 grados. La temperatura está nublado, el cielo va a estar nublado todo el día, Sí, así va a estar. Un día como hoy, pero del año 1966, la banda estadounidense The Doors comenzaba a grabar en Los Ángeles, California, el álbum homónimo, el primero de sus 9 discos de estudio, del grupo liderado por un tal Jim Morrison, el bueno de Jim. ¿Cuántas canciones? The Doors. Muchas. Y de las más diversas, ¿eh? Esta me gusta mucho. Esta. Vamos. En las lunes, un poco de The Doors.

año 1966 entonces. Esa voz del bueno de Jim. Bueno, un día como hoy, pero el año 1966 entonces, The Doors comenzaba a grabar en Los Ángeles, en California, en los Estados Unidos, el primero de sus 9 discos de estudio, que se convirtió en uno de los mejores de la historia del rock.

0: Bueno, ¿qué más sucedía un día? Como cuántas cosas han sucedido un 24 de agosto, pero el año 1981, un tribunal en Nueva York condenaba a prisión perpetua al estadounidense Mark David Chapman por el asesinato del músico y cantautor británico John Lennon, ex miembro de la legendaria banda The Beatles, a quien el 8 de diciembre pero del año 1980 había atacado con 5 disparos frente al edificio de departamentos neoyorquinos Dakota. Un día como hoy pero del año 1981, un tribunal entonces en la ciudad de Nueva York condenaba a Mark Chapman por el asesinato del músico John Lennon. Un día como hoy, pero del año 1981, nacía en Buenos Aires el actor y músico Tomás Gonzalo Fonsi. Mirá, Gonzalo, ¿no? Quien lleva filmadas 14 películas y ha actuado en 25 ciclos televisivos, entre ellos los exitosos Los Roldán, Graduados y Costumbres Argentinas. Un día como hoy, pero del año 1990, nacía en Buenos Aires el actor Juan Pedro Lanzani, más conocido como Peter Lanzani, quien lleva ganados 9 premios, entre ellos un Martín Fierro y un Cóndor del Plata. Un día como hoy, pero del año 2011, fallecía en Buenos Aires a la edad de 73 años el músico y compositor folclórico Chango Farías Gómez. Su verdadero nombre era Juan Enrique Farías Gómez, uno de los artistas más destacados de la música popular argentina. Formó parte de los Huancaguá y formó el grupo vocal Argentino. 9 de la mañana, 57 minutos, la hora en la República Argentina. Un día como hoy, pero del año 2011, Steve Jobs renunciaba a su cargo de CEO de Apple. Un día como hoy, pero el año 2016, fallecían 267 personas en la provincia de Rieti, esto es en Italia, a causa de un terremoto de magnitud 6.2 en la escala de Richter. Un día como hoy, pero el año 2021, fallecía, se nos iba de este mundo Charlie Watts, baterista de The Rolling Stones. Y lo dicho, hoy se celebra el Día del Lector en la República Argentina en recuerdo del nacimiento de un tal Jorge Luis Borges. Nueve de la mañana, 59 minutos. 3 grados la temperatura en Junín de los Andes. Me dice Isabel: buen día, Ariel. La muticia es la flor de la provincia del Neuquén. Sí, tengo varios. Es la muticia. Hola, Ariel, buen día. Un día como hoy, hace 20 años, faltaban 20 años para que sea hoy. Es verdad, es una buena efeméride. Ah, me mandaron fotos, muchas fotos de la... Qué lindas que son, ¿vieron? Es linda la muticia. Linda. Me dice que es trepadora. Es una de las características. Es trepadora. Crece. Tiene hojas grandes. Me gusta el color. 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

0: Claudio Solari, Flight 956. Le mando un gran saludo a Hugo, siempre escuchando la radio, me dice loco. La flor de la provincia del Neuquén es la Muticia, me dice. Estoy diciendo, ¿cómo no vas a saber eso? ¿Cómo no vas a saber eso? Saludos, Hugo. Buen día, Ariel, pasate algo de la Bersuit. ¿Cómo andás? Ani, con doble N. Buen día, Ariel, por sentido común, la flor de la provincia debe ser la Muticia, dice, o el Amancay, una de los dos. La Muticia, querido, la Muticia. ¿Cómo andás, Fer? Buen día, Ariel, hoy cumpleaños y le mandamos un cariñoso saludo de parte de toda la familia, el señor Carlos Pipo Lirio. Mirá vos, ¿cuántos años cumple? Lo vi hace poco acá en la radio, ¿eh? Anduvo acá en la radio hace un par de semanas. Un poquito más, ¿no? ¿Cuántos cumple? ¿50? Sí, debe andar por ahí, ¿eh? Debe andar por ahí. Para mí debe andar por ahí. 49, ¿viste? 49. 50, dije, ya. 49. Gran saludo a Pipo Lirio. Che, 3 grados la temperatura en Junín de los Andes. Máxima de 7. El cielo va a estar nublado durante todo el día. 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
2: 10 de la mañana, 2 minutos en la ciudad de Buenos Aires, la temperatura 8 grados 3 décimas, humedad 66%, cielo algo nublado.
1: Judiciales.
2: Caso Facundo Moyano, reiteramos, por las drogas y la supuesta violencia de género, ya declara Candela Arizaga. Amplía Mauro Gundín.
3: Minuto después de las 9 de la mañana ingresó Candela Arizaga a la fiscalía acompañada por su abogado y en estos momentos está frente al fiscal ampliando su declaración, considerando que la primera declaración la dio hace 18 días. Fue la propia mujer de 23 años, pareja de Facundo Moyano, quien pidió la semana pasada realizar esta declaración. Lo que va a hacer hincapié, entre otros temas, pero siendo este el más importante, es lo que sucedió aquella madrugada en el departamento donde vive Facundo Moyano en lo que respecta al consumo de drogas. Así lo hizo saber su abogado. Por el lado de Candela Arizaga, confirmó al ingresar de manera rápida y escueta que cuando termine su declaración va a hablar con la prensa. Mauro Gundín, la red informativa.
1: Casa de Gobierno.
2: Comienza una nueva reunión de gabinete en la Casa Rosada. Amplía Rosario Bigocci.
4: El presidente Javier Milei ingresó esta mañana a la Casa Rosada acompañado por la cápsula de seguridad habitual para encabezar una nueva reunión de gabinete en el Salón Eva Perón. Los ejes centrales del encuentro serán definir la estrategia legislativa para aprobar 2 proyectos económicos clave y en la reorganización política tras los cambios en la gestión. En ese marco buscarán coordinar la aprobación de la reforma del Banco Central de la República Argentina y la Ley de Inocencia Fiscal 2. Rosario Bigossi, la red informativa.
1: Fórmula 1.
2: Colapinto marca récords, recibe sanciones y se prepara para Monza. Amplía Walter Zafarian.
5: Franco Colapinto es uno de los 3 pilotos que más vueltas dio en lo que va del año en la Fórmula 1. El argentino giró 737 vueltas en las 12 competencias. Lewis Hamilton es el que más vueltas dio, 745, seguido por el líder del campeonato, Kimi Andrea Antonelli, con 740 vueltas. La próxima carrera será el 6 de septiembre en Monza, Italia. Recordando que por las sanciones del domingo, a Franco Colapinto le quitaron 3 puntos en su superlicencia y en lo que va del año ya perdió 4 de los 12 puntos que tiene a lo largo de todo el tiempo de competencia. Walter Zafarian para la red informativa.
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2: Atención automovilistas, 2 choques complican el tránsito en la autopista 25 de Mayo, sentido al centro. El primero es a la altura de La Fuente. Y el otro es en la unión con la autopista Perito Moreno. Esto genera demoras desde la Perito Moreno. Además, se desarrolla un operativo de bomberos en Salguero al 1900, entre Santa Fe y Pasaje San Mateo. También hay que recordar que a partir de mañana las operaciones de Aeroparque Jorge Newbery se suspenderán durante 2 días. Será desde las 9 de la mañana del martes 25 de agosto hasta las 4 de la tarde del jueves 27. Las operaciones se trasladan al aeropuerto de Ezeiza, cuya actividad se espera aumente un 80%.
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6: Comenzamos la semana con tiempo frío. La máxima hoy en Buenos Aires no superará los 13 grados. Para mañana, mínima de 8 y máxima de 14, con cielo algo nublado. Y el miércoles, las máximas ascenderán hasta los 18 grados con tiempo inestable hacia la noche. Todo indica que el día jueves podría hacerse presente la tormenta de Santa Rosa, con temperaturas templadas entre 10 y 19 grados. Hacia final de semana se espera una mejora del tiempo y un descenso de temperatura leve que bajará un par de grados, sobre todo la temperatura máxima aquí en Buenos Aires. Lucas Berengua, Meteorología, Radio La Red.
2: 10 de la mañana, 6 minutos en la ciudad de Buenos Aires. La temperatura 8 grados, 3 décimas, humedad 66%, cielo al

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0: qué temones. Noventosa viene la cosa. Roxette haciendo su clásico Joyride. Casi 10:30, casi 10:29. ¿Vos soñás con tener tu casa propia? 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

el señor Rodolfo Páez, popularmente conocido como Fito, haciendo uno de sus tantos clásicos, La Rueda Mágica, para tocar rock and roll, obvio. Rock and roll. Rock and roll, nene. Es lunes, comienza la semana. Lunes 24 de agosto, 3 grados tenemos, che, de temperatura. Está raro el día, Va a estar nublado durante todo el día, sí. Es lo que hay, querido.

Compu, nos chusmeamos un poco el extendido del tiempo. Te decía que hoy va a estar nublado durante todo el día, máxima de 8, hoy lunes, comienzo de semana, mañana martes, mínima de 3, máxima de 7, con el cielo parcialmente nublado y probabilidad de precipitaciones. Vuelve el agua, amigos, amigas, señoras y señores. Vuelve el agua, sépanlo, sépanlo. El miércoles, mínima de 3, máxima de 7, también con el cielo parcialmente nublado, probabilidad de lluvias y agua nieve en cotas altas. El jueves, mínima de 3, máxima de 9, también con el cielo parcialmente nublado y probabilidad de precipitaciones. Va a ser una semana con agüita. Amigos, amigas, señoras y señores, nos vamos para escucharnos mañana martes en este mismo punto del día, el 995 de Cordillerana. No se vayan de la sintonía de la radio, ya está listo y preparado el señor Nicolás Fernando Linares para hacerte compañía hasta las 13:30, como siempre, a través de la radio, como siempre, a través de el 995. ¡A todos! A todas y a todas. Les deseamos un excelente comienzo de semana. Que sea buena la semana, loco. Y que nos encontremos en algún lugar, aunque sea muy tarde. Buena semana para todos. Chau.

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3: Pero muy bien, pasaron 13 minutos de las 11 de la mañana en la República Argentina. Hola, ¿qué tal, queridos amigos? ¿Cómo están? Bienvenidos a una edición más de Contacto Directo por Cordillerana FM 99.5. Excelente inicio de semana para todos ustedes. ¿Cómo les va? Tanto tiempo. Desde el jueves prácticamente que no nos escuchamos, ¿no? Bueno, como me escucharán, ando medio complicado todavía de mi congestión, ¿no? No hay caso de recuperarme, pero bueno, hay que trabajar, ¿no? El privado tiene que elaborar, si no, no genera, ¿no, señor Gustavo Caligul? Bueno, queridos amigos, hasta la 1:30 de la tarde vamos a hacer juntos contacto directo en este inicio de semana con cielo algo nublado en la ciudad de Junín de los Andes. Va a ser una semana con algo más de lluvia. ¿Pensaste que ya el mal clima se había ido? Bueno, no, porque esta semanita hasta el domingo, inclusive estaba mirando el extendido del tiempo y hasta el próximo fin de semana va a estar bastante inestable la temperatura en nuestra ciudad. La máxima para hoy no va a superar la barrera de los 8 grados con cielo nublado. En un ratito repasamos cómo va a estar el pronóstico para esta semanita. Recuerden que el 2944-394461 es la línea directa a los estudios de la radio. Mensaje de los oyentes, WhatsApp totalmente habilitado, 2944-394461. Recuerden que en redes sociales, Facebook, Instagram, estamos conectados a través de www.fmcordilleranajunin.com.ar, es la página oficial de la radio. Recuerden la aplicación en tu teléfono celular, en el Play Store, buscás FM Cordillerana y también tenés otra alternativa, tenés otra opción para poder escucharnos en vivo y en directo. Formas y maneras hay muchas para estar conectados en este nuevo día. Gustavo, ¿qué tal? Buen día, buen comienzo de semana, bienvenido, ¿cómo va?
4: ¿Qué tal, Nico? Muy buenos días a toda la audiencia de la radio. Ya los extrañábamos, porque yo también desde el miércoles fue la última vez que estuvimos haciendo un poco de aire, como se dice en la radio. Lo mejor, Nico, para que te mejores, a ver qué receta le podemos dar a Nicolás Linares para que se mejore de esa gargantita.
3: No me puedo recuperar, complicado.
4: ¿Viste? Está como ese dibujito que había que hablaba todo así como muy congestionado.
3: Soy mal. El fin de semana me tocó laburar, viste que a la madrugada...
4: ¿Te hiciste vapor?
3: Me hice vapor, sí, y nebulización
4: también.
3: Sí.
4: Y así que... ¿Eucaliptus te hiciste también? ¿Viste que podés poner...?
3: Puse también una fuentecita,
4: ¿sí? Claro, sí.
3: Sí, con agüita que evapora ahí.
4: Bien.
3: También, pero bueno.
4: Bueno,
3: por ahora no pasa nada, proceso, ¿no? Es un proceso.
4: Tal cual, lo que pasa es que hay que
3: ayudar.
4: Tenés que ayudarlo con algo, Nico.
3: Exactamente.
4: Hay que ir al médico.
3: Y hay que ir al médico. Exacto.
4: No,
3: esta semana tengo turno, así que.
4: ¿Ah, sí?
3: Veremos si me da reposo el médico.
4: ¿Qué? ¿Tiene un doctor o una doctora?
3: No tengo médico de cabecera hace un tiempo.
4: ¿No?
3: No. Así que ahí vamos a consultorio conocido a ver qué nos dice.
4: Claro, está bueno, está bueno. Bueno, Nico, seguramente vamos a estar compartiendo mucha información, porque hay que decirlo también. Han pasado varias cuestiones, ya sea a nivel local, provincial y también nacional. Así que vamos a estar con todo eso y mucho más, hablando de lo que ha dejado este fin de semana. Un fin de semana que creo que la semana pasada nos ilusionamos todos con el cambio de clima. Yo viajé a Neuquén capital, hacía un día
3: de eso te iba a preguntar,
4: primavera,
3: podríamos... en Alto Valle.
4: Estuvo muy lindo, muy lindo el calorcito, pero el viernes ya se empezó a nublar. Mirá. El sábado, domingo, mal. Ayer hacía frío. Sí.
3: Bueno, Neuquén también venía con días horribles, Gustavo, porque estuvo Vladimir Tapia la semana pasada y charlaba con Vladimir. Me decía, no, el clima mejoró hace poquito.

0: Porque también estaba bastante frío, con algo de lluvia.
1: Claro.
0: Bueno, estaba complicado, ¿no? Bueno, y esos cambios bruscos también, viste, generan este tipo de, sí, de complicaciones, ¿no?
1: Claro. ¿Vos te vacunaste contra la gripe?
0: No me vacuné contra la gripe.
1: Nico.
0: No. ¿Vos?
1: Yo sí, obvio.
0: Muy bien.
1: Obvio.
0: ¿Cuántas dosis son? ¿Dos o una?
1: Al año una.
0: Una.
1: Viste, hay que hacérsela por lo general en marzo, abril. Y justamente te engripás igual, digo, no es que no te engripás.
0: Claro, tal cual.
1: Pero tenés como algunas defensas más activas.
0: Claro.
1: ¿No? Y bien, que hace que. Porque vos venías hace como una semana y media.
0: Y más, tal vez.
1: Más, un
0: ¿usted
1: poco.
0: ¿Usted se vacunó?
1: A él sí. ¿Lo vacunó? ¿Quién lo vacunó?
0: Le gusta que lo vacunen. Dice.
1: Sí, sí. Oscar lo vacunó.
0: Sí, fue al consultorio ahí de.
1: Sí.
0: Del vacunatorio y viste que ahí vos cuando vas por alguna vacunación y demás salís en el registro, ¿no? Que te falta y
1: claro.
0: Bueno, es optativo, ¿no? Querés colocarte las vacunas que te faltan y,
1: claro,
0: y ya que estás aprovechás, ¿viste?
1: ¿Viste que si vos tenés ¿cómo se dice? Play Store, se dice de mi Argentina,
0: claro,
1: bajás la aplicación sí, y ahí también te figuran.
0: Claro,
1: vos metés, introducís tus datos,
0: sí,
1: y ahora, por ejemplo, si yo lo abro, ahí me aparecen todas las vacunas que uno se fue haciendo, porque está cargado todo en el mismo sistema.
0: Claro, exacto.
1: Hay vacunas del COVID, yo no quiero nada, ni googlear. Porque
0: eso le iba a preguntar, ¿se sigue haciendo la colocación del?
1: Creo que sí.
0: ¿Vacuna del COVID?
1: Yo hasta el momento, creo que el año pasado me hice la última y ya está.
0: Mirá, ¿cuántas llevas?
1: Como 9.
0: Por eso te digo,
2: yo
0: ¿viste?
2: Creo que tengo 3 nomás.
1: ¿Viste que ahora sale si te hiciste tal
0: pregunta
1: vacuna?
0: Pregunta a un amigo si te gusta que te vacunes.
1: No me gusta, pero bueno, qué sé yo.
0: Claro,
1: uno
0: que cumplir,
1: trata de fortalecer. Es lo que también hay un sector minoritario que está en contra de las vacunas, también hay que decirlo.
0: Claro, obvio, sí,
1: pero
0: sí,
1: bueno,
0: sí,
1: los que entendemos que por lo que uno va averiguando y porque el médico
0: cada uno es responsable.
1: Claro, de sus, y algunos médicos obviamente te van recomendando, ¿viste? Qué sé yo que pasé por alguna cirugía, sí, mi doctora me dice, no, tenés que hacértela. Bueno,
0: claro, tal cual.
1: La hace como para...
0: Ellos son los profesionales.
1: Claro, para generar más inmunidad en tu organismo.
0: Exactamente.
1: Ah, me salió un término...
0: Che, que estamos re...
1: Re doc.
0: Re espacio a su salud estamos.
1: Claro, así que Abel, el miércoles, si querés, si te falta algún invitado.
0: Vamos al espacio, Abel.
1: Vení.
0: Che, tengo mensaje de los oyentes. Hola, ¿qué tal? Buen día.
3: Hola, Nico.
0: ¿Cómo va?
3: Ay, pobrechita, está enfermito el Nico. Pero vos siempre tan fuerte, igual, tan fuerte. Es que te extrañamos
0: sí,
3: en la radio.
0: También los
3: extrañé. En la Cordi. Terraza, Nico, terraza. Yo estoy sentada allá en la terraza escuchándote.
0: Pero muy
3: escuchándote,
0: bien.
3: Obvio.
1: Estás
3: a vos al equipazo. Y bueno, nada, que te mejores y no esfuerces tanto la voz. Y bueno, arriba la cordillerana. Te quiero, Nico, hermoso.
0: Un abrazo, saludos para Lidia,
3: ¿ves?
0: Cariños.
3: La mejor receta es el amor que todos le tenemos. Así que, Nico, que yo creo que con mucho amor te vas a curar.
0: Bien, con mucho amor.
1: Bien, bien.
3: Y dale vitaminas de cariño.
1: Bien. Qué grande.
3: Y dibujamos sueños de colores. Poné la bilirrubina, Nico. Ponela.
1: Te sube.
3: La dijo vos.
0: La bilirrubina.
1: A vos te sube la
0: bilirrubina. Che, hay que tomar vitamina, dice uno.
1: Sí, hay que tomar. ¿Vos no tomás?
0: Tomaba un tiempo, dejé de tomar.
1: O ese famoso vitamina C, Redoxon.
0: Claro,
1: podés tomar.
0: Bueno, hay diversos complementos.
1: Bueno, sí, tendrías que hacerte un chequeo. Ah, eso sí, ya viste, el médico te agarra la receta.
0: Bueno, le voy a preguntar a mi consulta médica de esta semana, a ver si puedo implementar.
1: Claro,
0: ¿no?
1: Acá tengo uno en recetario.
0: Muy bien. Buen día, la lluvia va a seguir porque se viene Santa Rosa.
1: Santa Rosa, sí, de Lima, el 30.
0: Fines de agosto.
1: Claro, ahora. Exacto.
0: Estamos a 24 ya, Gustavo.
1: 24 de agosto.
0: Tremendo cómo pasa el tiempo, ¿eh?
1: Dice, hola Peñi, ahora está engripado, Nico. Ah, bueno, dice, pero el fin de meta a mover el esqueleto, sí. Nico. ¿Bailaste,
0: pero
1: Nico?
0: Pero tengo que laburar.
1: ¿Pero bailaste vos, no?
0: No, no.
1: ¿Te clavaste unos mates ahí?
0: Tomamos mate porque obviamente uno cuando labura no tiene que tomar, Gustavo.
1: ¿Tomar qué? Sí, mate puedes tomar.
0: Sí, obvio, pero viste cuando te invitan a alguna bebida alcohólica y demás, no podés tomar alcohol.
1: Bien.
0: Así que, matecito de por medio y tenía que cumplir con mi laburo. Por eso el viernes me quedé todo el día en reposo.
1: Para estar bien el sábado.
0: Y sí.
1: Bien. ¿Cómo estuvo el Kun?
0: Muy bueno. ¿Sabés lo que me alegró mucho?
1: ¿Qué? ¿La vuelta?
0: Obviamente el cumpleaños de Gaby con toda su familia. Uh-huh. Una familia hermosa ahí.
2: Familia Roa Herrera.
0: ¿Quién más? ¿Qué otra familia? Ah, ¿sabe quién me lo crucé de vuelta?
1: ¿A quién?
0: Que me dice, ya me da vergüenza verte, me dice. Al querido Kirka y a Normita, un abrazo a los dos.
1: Ah, están...
0: Fuerte abrazo, están de fiesta en fiesta.
1: Pero viste, capaz que son invitados, que viste que hay algunos que lo invitan.
0: Sí.
1: Van a hacer su presencia.
0: Así que me vio al Kirka y me dice, ya me da vergüenza verte. Viste
1: que... No te haga humilde,
0: fiesta en fiesta, Kirka. ¿Quién más conocido? Ah, le tengo que mandar saludos a la hormiguita Lucero y a su familia.
1: ¿A cuál?
0: Al Oscar.
1: Ah, al Oscar, pues está Julio y Oscar.
0: Claro, y a Sabina, ¿no?
1: Sabina, sí.
0: Sabina y a toda la familia ahí también.
1: También estaban.
0: Fuerte abrazo, el lunes te voy a escuchar, así que mandame saludos, me dijo, así que le mandamos un abrazo.
1: Diría el hormiga, qué tarro.
0: Qué tarro, mandale saludo al tarro.
1: ¿Bailó mucho el tarro, no?
0: Sí, bailó mucho. Bailó
1: ¿se manejaron?
0: Mucho, sí. Sí, aparte lo otro que me alegró también, la vuelta de Marcos y su app.
1: Qué grande.
0: Qué grande, Marquitos.
1: Sí, vi los videos que subiste.
0: Impecable, ¿eh? Impecable,
1: chicos. Bien, ¿la voz?
0: Sacaron canciones nuevas.
1: Sí, igual su voz.
0: La voz sigue intacta, la de Marcos, así que la verdad que nos alegró mucho.
1: Bien.
0: Que nuevamente vuelvan al ruedo.
1: ¿No? Johnny clavó una camisa cuadrada.
0: Bien, Johnny, ¿eh?
1: Bien, bien, bien. Buen animador.
0: Bien, ¿no? Bien. Polvorita también.
1: Todos anduvieron bien.
0: El Pipi también ahí. ¿Cómo se llamaba el chiquito que tocó el acordeón?
1: ¿Ese es el hijo de Coso, de Miranda, no?
0: El hijo de Pipi, pero no me acuerdo el nombre.
1: No, el nieto de Pipi.
0: Claro.
1: Y es el hijo de Johnny.
0: Claro, exacto, tal cual. No me acuerdo el nombre, se me fue. Me habían dicho porque dije, le voy a mandar saludos. Pero seguramente alguien está escuchando y nos va a decir. Pero bueno, la verdad que nos alegró un montón la vuelta, el regreso de Marquitos y su banda después de un tiempo, ¿no?
1: Bien. Bueno, ¿y el Kun bailó, no? Porque el Kun lo acusa que estuvo ahí moviendo el esqueleto. Así que felicitaciones a toda la familia Roa Herrera.
0: Tal cual. Hay uno de los Herrera que deslumbró el fin de semana,
1: ¿no? ¿Quién? El Ñoño.
0: Terrible.
1: Qué grande, mi amigo. Cabrón, ese no es mi amigo.
0: No sabes.
1: Clavó camisita de. ¿Camisita
0: petiso,
1: de jean?
0: El petiso.
1: Ah, el de Rulito, es otro.
0: El de Rulito.
1: ¿Clavaron chalequito?
0: Tremendo,
1: Qué grande eso.
0: La gastó toda,
1: Buen bailarín.
0: Sí, muy bueno.
1: Hay
0: bailarín.
1: Que decirlo.
0: Muy bueno.
1: Los Herrera.
0: Se llama Dieguito.
1: Diego.
0: Dieguito se llama. Así que Diego. Le mandamos un abrazo. La rompió, Diego, Terrible como toca el acordeón. Así que le mandamos un fuerte abrazo. Bueno, a todo el grupo musical de Marcos y su banda. La verdad que nos alegra un montón que estén nuevamente de regreso. Y obviamente saludo grande para Gaby. Felices 18, Gaby. Espero que hayas disfrutado de tu cumpleaños.
1: Bien,
0: tengo mensaje. Hola, buenas.
4: Hola, Nico, Gusti, buenos días. Escuchaba que está bastante complicadito de la garganta. Es un virus, aparentemente está generalizado. Yo lo tengo acá, el hijo mío también. Remedios caseros, el eucalipto medicinal, el tarrito sobre el cadorama o la estufa y el vaporcito. El tema es que cuando te lo hagas no tenés que salir a tomar aire. Después unas gárgaras con agüita tibia y un poquitito de sal, eso ayuda un montón. Infusiones de manzanilla con miel también suaviza un montón, ¿viste? Y cuídate, mi corazón. Voy a ponerte en oración con ceferina y una imposición energética. Te mando un abrazo muy cálido. Que te recuperes, corazón. Cuídate un montón. Por ahí, cuando salís, cambios bruscos de temperatura, barbijo, mi corazón, o la bufanda, ¿sí? Yo he estado estos días yendo al hospital por otras situaciones mías y he estado charlando con los médicos y ellos siempre me dicen estos tips, ¿no?
0: Claro,
4: más estos días también, bueno, lo experimenté con el hijo mío, que está con un cuadro muy parecido al tuyo.
0: Claro,
4: y ellos me dicen estos tips, ¿viste? El vaporcito del eucaliptus, infusión de manzanilla con limón, claro. ¿Viste? Con la miel.
1: ¿Algún producto Shus?
4: Gárgaras con agüita tibia con pero sal, no pero ellos siempre me dicen a mí el cambio brusco de temperatura con barbijo. Así que cuídate, mi corazón. Un abrazo y que tengas dentro de todo un lindo
0: pero
4: día.
0: Pero muchas gracias, saludos para Ale. Y es cierto lo que dice, ¿no? Más allá de todo el chiste, la broma que uno puede llegar a hacer con cuando está engripado y demás, obviamente la consulta médica necesaria hay que hacerla.
1: Claro, tal cual.
0: Después reposo,
1: gárgara de vinagre.
0: Y tratar de incorporar también algunas cuestiones naturales, Gustavo.
1: Bueno, y el cuellito que vos me gastan acá en esta radio, ahora no lo tengo, pero hay que vos sobre todo.
0: Yo
1: que
0: no estoy acostumbrado a usarlo, por eso lo uso.
1: Lo que pasa es que en invierno.
0: Pero bueno, es un hábito, ¿no, Gustavo?
1: Claro, y vos laburás con tu voz.
0: Claro, tal cual.
1: Con tu voz.
0: Exactamente.
1: Así que es importante. Dice el amigo, andaba con Camorra de la mano bailando mi amigo Nico. No sé quién será.
0: Tremendo.
1: ¿Quién será Camorra?
0: Camorra es el cumpleañero.
1: Ah, bien. Ah, bueno.
0: Yo Gaby, le dicen así, ¿viste?
1: Dice, pero el viernes.
0: La Camorra Fest.
1: Escuchá lo que dice acá.
0: Sí.
1: Dice, bueno, pero el viernes Nico estaba tomando sol. ¿Viste las consecuencias del sol de agosto?
0: Y el viernes pasado, capaz que fue eso.
1: ¡Sos porfeado!
0: No, pero igual ya venía hace como 3 semanas que vengo así, complicado.
1: Pues vos subiste en estado donde estabas tomando sol.
0: Pero estaba dentro de mi casa. Pero bueno, todo lleva a todo, ¿no?
1: Claro.
0: Para mí, el inicio de la gripe, té descongestivo, ibuprofeno, vapor. Si no pasa, ir al médico. Y sí.
1: Claro, y sí.
0: Ya lleva muchos días, así que.
1: Dice, decile a Nico
0: igual
1: que.
0: Igual tengo esta semana médico, así que no se preocupe.
1: Bueno, dice, decile a Nico que el vapor de cebolla, romero y sal es excelente. Cata también está enferma.
0: Ah, mira, no sabía eso.
1: Y eso le ayuda mucho a descongestionar, calmar el dolor de cabeza y la disfonía.
0: Mira.
1: Te mando un saludo a Lore.
0: Bueno, muchas gracias. Gracias por el dato.
1: Seguimos esperando, Lore.
0: Lore,
1: acá hay algo que te está esperando.
0: Se me cayó una ídola, así que de Lorena no voy a hablar en este momento, Gustavo.
1: Vos te defraudó.
0: Che, buen día, Nico. A mí me encantó Guillén, nueva cantante de Jurín de los Andes. Tremendo, Guillén, ¿eh?
1: Mirá.
0: La gastó toda, Guillén. Roba.
1: ¿En el cumpleaños?
0: Sí, sí, sí.
1: Ah, mirá.
0: Invitó, Marcos le invitó. Pues dice, tenemos una cantante de renombre acá.
1: Guillén.
0: Cantó unos temas, Guillén, así.
1: Mirá. Qué bueno.
0: Che, amigo, una con limón.
1: Una birra.
0: Y sal, vas a andar de 10, dice. Bueno, saludo para el talero, querido talero.
1: Qué grande, talero.
0: Que a la tarde lo escucho en el programa del Melón, ¿eh?
1: Ah, bien.
0: Se sacan
1: la
0: cresta, diría yo.
1: ¿Sí?
0: Así que un abrazo grande, tale querido, para vos y la familia. Muchas gracias. A la vuelta, ¿qué tenemos, Gustavo?
1: A la vuelta vamos a estar hablando del juicio político que finalmente se aprobó en la vecina localidad de San Martín de los Andes. Vamos a hacer un pequeño pantallazo, porque bueno, el 3 de septiembre, ya la semana que viene, el intendente de San Martín se debe presentar y comienza algo que está estipulado en muchos municipios. No tienen que decir que el municipio de Junín también lo tiene.
0: Sí.
1: Así que vamos a estar hablando de eso. Vamos a estar hablando de lo que pasó el fin de semana, Nico.
0: Sí, muy buena onda eso, ¿eh? El fin de semana en el Salón del Bicentenario, que
1: bien.
0: Tiene que ver con gastronomía, ¿no?
1: Sí, déjame terminar. Sí, que se lanza la tecnicatura en gastronomía.
0: Tremendo.
1: Mucha gente, vi ahí algunos videitos, así que vamos a estar hablando de, bueno, si continúan las inscripciones, sí. Es gratuita, eso también es importante. Tiene que ver con la educación pública, así exacto. Que eso está muy, pero muy bueno. Así que vamos a estar hablando de esos temas seguramente a la vuelta de la pausa.
0: Buenísimo, 30 minutos de las 11, momento de la pausa, queridos amigos. En breve venimos con más. Estás en Cordillerana FM hasta la 1:30 de la tarde. En este inicio de semana nos quedamos con vos. Corazón ausente, buena canción de ¿Qué personaje? Para la pausa, ya venimos con más.
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14: Hora 11:42 minutos en la República Argentina. La temperatura a esta hora en la ciudad de Junín de los Andes, 5 grados, con cielo nublado.
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14: Intento de femicidio en Aluminé. El fiscal reveló cómo fue el ataque y qué pruebas buscan. El fiscal del caso que conmocionó a la región tiene imputado a Lucas Daniel Serrano. La salud de Mimi evoluciona en el hospital Castro Rendón.
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14: Recomposición salarial para la policía del Neuquén. Lo dispuso el gobernador Rolando Figueroa a través de un decreto. El esquema replica el acuerdo alcanzado en paritaria con otros gremios del Estado.
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14: Horror en Salta. Salió a bailar con su pareja y horas después fue hallada asesinada. Cintia Díaz Orellana tenía 20 años. Fue atacada tras salir de un boliche con su pareja, quien quedó detenido y será imputado por femicidio.
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14: ¡Fútbol! ¿Cómo viene el fin de semana en lo futbolístico? Empató River y empató Boca, ¿no? Bueno, River que lo ganaba. Y se lo empató Vélez. Al horno. Tras el empate ante Vélez, ¿cómo quedó River en la lucha por las copas? Bueno, justamente el empate ante Vélez volvió a dejar a River con un sabor amargo, pero además tuvo consecuencias directas en uno de los grandes objetivos de la temporada. El equipo de Eduardo Caudet desperdició una ventaja de 2 goles en el Monumental y dejó pasar otra oportunidad de acercarse a los puestos de clasificación para las Copas Internacionales del año 2027. El 2-2 mantuvo al millonario fuera de la zona de Sudamericana y complicó todavía más su panorama para llegar a la Copa Libertadores. Por la otra vereda, en un clásico picante, Racing y Boca erraron mucho y empataron justamente en Avellaneda. El Zanaise tuvo las mejores ocasiones, pero no estuvo fino de cara al arco rival. Marcos Rojo abrió el marcador para la Academia y lo empató Miguel Merentiel. ¿Cómo viene hasta el momento en resultados la Liga Profesional? Bueno, desde el viernes prácticamente que se está jugando, donde Unión le ganó por 3-1 al Docivi. Estudiantes de Río Cuarto y San Lorenzo empataron 0-0. Gimnasia y Esgrima le ganó a Gimnasia de La Plata, por 3-2. Atlético de Tucumán e Instituto empataron 0-0. Lo mismo que Independiente. El Rojo frente a Independiente Rivadavia empataron 0-0. Huracán Deportivo Riestra también empataron 0-0. Newell's ganó su partido por 2-1 a Banfield. El Platense de Martín le ganó a Barraca Central por 2-1. Sarmiento ganó su partido, le ganó a Estudiantes por 2-0. Defensa y Justicia le ganó su partido a Belgrano por 2-1. Reiteramos, River y Vélez empataron 2-2 en el Monumental. Y en el Cilindro de Avellaneda, Boca y Racing empataron 1-1. Ese viene hoy. Para cerrar la fecha van a haber 3 partidos. A las 19 horas se va a jugar Tigre Central Córdoba. A las 21:15, dos encuentros futbolísticos. Talleres Rosario Central y Lanús Argentinos Juniors. De esta manera se va a completar una fecha más de la Liga Profesional del Fútbol de Argentina.
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14: Hora 11:46 minutos. Reiteramos la temperatura 5 grados a esta hora de la mañana, con cielo nublado en la ciudad de Junín de los Andes. 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
8: Pero muy bien, a solamente 8 minutos para llegar a las 12 del mediodía en la República Argentina. La temperatura 5 grados, con cielo nublado en la ciudad de Junín de los Andes. Recuerden que hasta la 1 y media de la tarde hacemos juntos contacto directo por Cordillerana. Señor Gustavo Cañicul, tenemos invitados en el día de la fecha.
9: ¿Qué tal, Nico? ¿Cómo estás? Empezaba toda vuelta. Estamos con un gran amigo acá que muchas veces nos ha hecho reporte cuando estábamos en la cordillera. No va a escuchar, Fabi, si no conecta
8: el auricular.
9: Siempre hablábamos con él. Bueno,
8: tiene clara con el tiempo, ¿no?
9: Tal cual, porque es meteorólogo. Bueno, ahora nos va a contar. Pero bueno, vamos a aprovechar seguramente a hablar un poco de eso, pero le vamos a dar los muy buenos días porque nos viene a traer otra propuesta que tiene que ver con algo muy interesante que le va a decir él, porque si no voy a decir todo yo y no tiene sentido. Le vamos a dar los muy buenos días a Fabián Prieto, un amigo de la radio. Fabi, ¿cómo estás?
10: Hola, buenos días, muchas gracias. Acá estamos bien, bárbaro, tratando de promocionar mis clases de Kung Fu. He vuelto al ruedo, ahora como maestro, a dar clases de artes marciales.
9: Bien, la primera pregunta que yo te voy a hacer, ¿qué es el Kung Fu?
10: Es Kung Fu, y en realidad Kung Fu lo que significa la palabra... La palabra en chino significa maestría, perfección. El nombre real del arte marcial es Wushu, pero claro, al venir de Oriente a Occidente, Kung Fu, Wushu, quedó Kung Fu como una de las primeras palabras, y lo que más se conoce, que conocen por Bruce Lee, Jackie Chan, claro. Jet Li, ellos lo que hacen es Kung Fu, o lo que nosotros decimos Kung Fu, que es Wushu en realidad.
9: Bien, bueno, Fabián, lo que te conocemos, sabemos que venís hace rato con esto, de hecho, maestro, dice sexto dan. ¿Dónde comenzaste con esto y dónde te fuiste formando?
10: Mi comienzo fue en Buenos Aires, en Lanús, en los 80, cuando tenía 16 años, empecé a practicar Kung Fu, en aquella época series como Kung Fu en la televisión y películas de Bruce Lee y demás te llevaban a querer aprender eso y fui. Así que hace 45 años que hago este arte marcial. Si bien acá en San Martín la di en forma intermitente, seguía practicando en mi casa o a veces algún alumno que quedaba enganchado venía a casa a entrenar. He estado dando clases gratuitas para mis alumnos en el Centro Cultural Mapuche, a veces los domingos, cuando podía, pero esta vez ya con la grabación uno, cuando es cinturón negro ya es profesor.
9: Claro.
10: Después va dando los danes hasta llegar a la grabación de maestro. Y en este momento, bueno, es como que todo, la escuela ya sos como el director y ya depende de vos las decisiones y demás. Si bien mi maestro nunca fue alguien que me imposibilitara algo, yo me recostaba en él y era todo más cómodo, digamos. Claro. Ahora las decisiones las tengo que tomar yo y las tengo que hacer cargo. Así que, bueno, esta vez empezando de vuelta con la práctica, porque en los 2000... di clases, después de poner en el 2004 o 2005 dejé de dar, volví a dar hace el 2018 por ahí. Bien. Y estuve dando un par de años o tres y después dejé de dar, por ahí ya prácticas eventuales en mi casa y demás, pero ahora bueno, encarando esta de vuelta, pero ya tratando de formar bien la escuela y darle continuidad.
9: Bien, Fabián, contanos dónde se están llevando adelante las clases, pues ya comenzaste, ¿no?, con las inscripciones.
10: En agosto, en este mes, este mes fue el que empezamos, así que están a tiempo cualquiera que quiera venir de empezar. Si inclusive sos un cinturón avanzado, estás en otro tipo de artes marciales o mismo Kung Fu, y sos profesor y estás un maestro, el maestro es como que puede abarcar eso. Podemos arreglar para clases especiales y demás. Bien. Y si recién empezás, te puedes agregar a la clase tranquilamente, porque si bien hay alumnos que ya tuvieron Kung Fu, que saben un poco, estamos todos como recién empezando, recordando, volviendo a las posiciones que son bajas y hay que trabajarlas, y así que aquellos que recién empiezan también se pueden unir, y los que saben también se pueden unir.
9: Bien. Contanos los días que están.
10: Estamos en este momento los martes y viernes 21:30 en la sala Maktub, a media cuadra, si no recuerdo bien, Juan Manuel de Rosas 526.
9: Sí.
10: A media cuadra del todo yendo para San Martín sobre la ruta.
9: Bien. Bueno, ambos sexos sin límite de edad, dice.
10: Sí, no hay límite de edad. Por ahora vamos a estar ahí. La planificación a futuro es que si aparecen más chicos ya podamos dividir la clase en chicos de 10, 11, 12 años y clases para adultos. Pero en este momento estamos todos juntos. Bueno, una vez que se junte la cantidad de gente necesaria, podemos coordinar un horario de otros días como para poder dar.
9: Bien. Digo, hay un número de teléfono, ¿querés darlo ahí para consultar? El tema de los costos también.
10: Sí, sí, cualquier cosa que necesiten, tenemos Instagram, ¿sí? Kung Fu Handes y Face. Kung Fu Handes también, bien. Pueden recurrir ahí como para hacer una pregunta, o también al número de teléfono que es el mío, el 2944-590418. Lo vuelvo a repetir, vale. 2944-590418. Ahí pueden mandar su consulta y demás.
9: Dale, ahora nosotros seguramente lo vamos a subir también al Facebook de la radio, al Instagram. Fabi, contanos, yo siempre, ¿no? Nunca hice artes marciales, pero sí he por lo menos investigado. También se habla que los artes marciales son como estilos de vida, ¿no? ¿Esto es así con el Kung Fu o cómo se toma?
10: Sí,
9: ¿es un deporte? ¿Cómo lo definís vos?
10: Exactamente. Para mí, lo que yo doy es un arte marcial. Uh-huh. No es un deporte, no es un deporte de contacto. No formo luchadores.
9: Bien.
10: Un arte marcial que se precie de ser arte marcial es formador de personas. Bien. Es una persona la que se está formando. Uh-huh. Entonces, tanto física, mental o espiritualmente, se trabaja todos los ángulos, especialmente el mental y el espiritual, porque es importante. Lo que busca, como dije al principio, Kung Fu es la maestría o la perfección. Uh-huh. Lo que busca cualquier arte marcial que se precie es llegar a la mejor versión de uno mismo. Es eso lo que vos querés transmitir y querés lograr de las otras personas.
9: Bien.
10: Que sean excelentes personas, que sean la mejor uh-huh. que puedan ser. No,
9: podríamos
10: no,
9: decir que buscar como un equilibrio en tu vida.
10: Es equilibrado, por eso el Yin uh-huh. y el Yang, lo vas a ver. Claro. El Yin y el Yang es el símbolo del equilibrio universal chino.
9: Uh-huh.
10: Entonces, por eso está tanto el Yin y el Yang en lo que es Kung Fu o el taoísmo. Uh-huh. Entonces tiene que ver con eso, es el equilibrio de una persona, tiene que ser todo, cuerpo, mente y espíritu.
9: Bien, bueno, Fabián, entonces reiteramos, los martes y...
10: Martes y viernes 21:30 en el espacio Mactub, Juan Manuel de Rosas 526, uh-huh. a media cuadra del todo yendo para San Martín, sobre la ruta. Están invitados, pueden, les pido que envíen un mensaje o algo antes de concurrir para tenerlos en cuenta.
9: Bien, dice, buen día, consulta, ¿cuál es la diferencia con taekwondo, judo u otras artes marciales?
10: El Kung Fu es milenario, 5.000, 6.000 años de antigüedad, se creó en los monasterios de, uh-huh. de Shaolin. En los monasterios de Shaolin son formadores de monjes, y en su época los monjes tenían problemas de salud. Entonces, problemas de salud porque hacían toda meditación, su vida era muy sedentaria. Entonces, dado que había un monje que había venido de la India, trajo unos movimientos como para hacer gimnasia, uh-huh. y ahí es donde nacieron las artes marciales, en realidad, dentro de los monasterios Shaolin. Después, cada país tomó del Kung Fu lo que le resultó cómodo, uh-huh. digamos, y formó su propia arte marcial. El karate en Japón, el taekwondo en Corea, el judo y demás. Cada uno tomó su rama de lo que es el Kung Fu, claro. como muy completo.
9: Es como la base, digamos.
10: O muy complejo, o bien. Como quieras tomarlo. Cada arte marcial fue... Cada país se llevó su arte marcial, uh-huh. creó su arte marcial a partir de ahí.
9: Bien. ¿Y cómo llega acá a Sudamérica?
10: Y a Sudamérica, obviamente, a través de la migración de los chinos que venían a...
9: Que no es el chino Quintulé.
10: No, el chino... Ese no.
9: No sería el caso.
10: No. De los chinos a los trabajos que se hacían uh-huh. acá, que traían trabajadores de bajo presupuesto,
9: claro.
10: Especialmente en Estados Unidos y demás, y con su cultura vino el Wushu.
9: Bien. Dice, buenos días, radio, ¿tendrá algún número del maestro? Yo no sé nada, ¿puedo ir igual?
10: Obviamente, lo que estaba diciendo ahí, es el momento, es la oportunidad de comenzar, porque estamos empezando, uh-huh. retomando todo de vuelta, y de todos modos, si habiendo cinturones avanzados, lo que se les pide al que más sabe es que ayude al que menos sabe, así
9: bien.
10: Que eso es parte de la enseñanza también. No es cuestión de que el que más sabe... va a arrollar al que menos sabe. No. Tu misión sabiendo es compartir tu conocimiento.
9: Bien.
10: Así que puede venir, no hay ningún problema.
9: Bien, dice, buen día, ¿tiene alguna edad para iniciar?
10: No, generalmente querés poner una edad, le podés poner 10 años, claro. 8, porque también depende mucho del chico, ¿sí? De cómo se adapte, porque claro, al ser clases mezcladas con adultos, por ahí se aburren, el chico necesita mucho más juego y demás. Uh-huh. Entonces, a partir de los 10 años, como que puede entender que esto todavía es un poquito más serio. Menos de esa edad tendría ya cuando dé clases para infantiles, que necesitan claro. más juegos, menos tiempo de práctica, digamos, uh-huh. pues es una hora y media la práctica, necesitan menos tiempo y mucho más juego y más desorden, si se quiere, con claro. los chicos, porque necesitan divertirse, tienen poca tiempo de atención, uh-huh. entonces, nada, tienen otro trato ya. Menos,
9: bien. Dice, ¿tenés que ir sí o sí a las dos clases o poder solamente una por una cuestión de tiempo?
10: No, se puede arreglar, pueden venir a una, el tema es que saber cómo vienen, y aparte darle, se les da tareas para el hogar, para que vayan uh-huh. avanzando y practicando solos en su casa, porque más que nada al principio es cuestión de aprenderse los primeros pasos, las posiciones y demás, que es como aprender a gatear para después caminar claro. o después correr. Uh-huh. Entonces, al principio hay mucho que repasar en la casa.
9: Bien. Bueno, los que se están enganchando, estamos hablando con el maestro Shifu. ¿Así se dice?
10: Shifu.
9: Shifu. Sexto Dan, estamos hablando con Marcelo, Fabián Marcelo, no te tenía ahí, Fabián Marcelo Prieto. Y el número de celular, lo damos más lento, por ahí si lo querés escribir, 2944-590418. Igual lo vamos a compartir, Nico, seguramente en el Facebook de la radio, en Instagram. Así que a la gente que se está comunicando, le decimos esta propuesta, que estás de regreso, podemos decir, Fabián.
10: Sí, estamos de regreso y esta vez con más constancia, porque antes el trabajo no me permitía, por los horarios y demás, uh-huh. comprometerme mucho.
9: Vos estás jubilado, ¿no?
10: No, estoy jubilado, no, pero me falta un poquito, pero claro. me falta.
9: Ah, bien.
10: No, estoy jubilado, cambiaron los horarios en el trabajo, ya no hacemos turnos nocturnos, entonces me permite tener noches libres como para claro. Dar clase, entonces, y aparte, como te dije, uno ya maestro tiene que tomar las decisiones, uh-huh. y tomé la decisión de, bueno, vamos a armar la escuela, vamos a armarla bien. Antes me liberaba, era cuestión de mi maestro y yo me apoyaba en él y listo, me sacaba la responsabilidad de encima. Ahora el responsable soy yo y bueno, vamos a tratar de hacerlo bien y que esto crezca en Junín, porque tuve como dos camadas, una en los 2000, otra en los 2015, y los dejé colgados del pincel porque no me lo permitía el trabajo, claro. porque no me daba económicamente, nunca le apunté a esto, siempre fue un hobby, ahora lo tomo como algo más serio y tratar de complementar y dar todo lo que sé.
9: Tal cual. Transmitir ese conocimiento, ¿no?
8: Agradecerle a Fabián, creo que es importante que se den a conocer estas actividades porque sale de lo común, ¿no? Que es el fútbol y otro tipo de actividades que se pueden realizar, y creo que está bueno este espacio, ¿no? Que puedan aprender y eso, ¿no? Poder sumar más actividad física, ¿no?
10: Sí, es importante para mí el tema de la formación de personas.
8: Exactamente.
10: Formar una persona, ¿no? Uh-huh. No implica solamente hacer un deporte, sino más allá, que ser la mejor, lo mejor que puede definir todas las artes marciales, es que todas las suben por distintas laderas, sí. pero el fin es uno mismo, que la mejor versión que pueda haber de uno mismo. Esa es la mejor arte marcial que se puede hacer.
8: Tal cual. ¿Tenés un referente, de la actividad? Viste que uno siempre tiene como un, no sé si lo dijiste, pero...
9: Como un maestro.
8: Por ejemplo, yo en la radio, el referente mío es Gustavo. Lo tengo allá arriba, Gustavo. ¿Vos tenés un referente?
10: Sí, el mío, obviamente mi maestro, que siempre lo seguí desde los 16 años, se llama Daniel González Barreiro, uh-huh. Es doctor en medicina china, y siempre fue mi referente. Si vos te referís a algo más más visto, más famoso, no sé, tenés a Bruce Lee, Jackie Chan, Chan Lee, esos son Samo Lo, había una serie, uh-huh. no me acuerdo cómo se llamaba, pero también son monstruos, son actores, pero son monstruos de las artes marciales,
9: claro.
10: y de Kung Fu específicamente.
9: Está bueno porque un poco lo que dice, ¿no? Que a veces en el común denominador, sí. viste, decimos un arte marcial, pero yo una vez también así, no me acuerdo con quién, pero hablaba justamente de esto, ¿no? De lo espiritual, la mente, el cuerpo, o sea, como que es un combo y un estilo de vida, me parece que está buenísimo en estos tiempos, ¿no? Recién hablábamos fuera de aire de la inmediatez en la cual vivimos. a veces como bajar a tierra y decir, che, estamos acá y podemos, y entender los procesos, ¿no?
10: Las clases constan de eso también, ahí entra en calor, hay parte técnica, hay parte de preparación física, hay parte de formas de Kung Fu, pero una parte fundamental es la parte de meditación, de relajación, uh-huh. que la persona una vez que hizo toda la actividad se vaya completamente relajado y en paz consigo mismo. Claro. Eso es fundamental si doy una clase de arte marcial.
9: Está bueno. Bueno, no sé, Fabi, si te quedó algo más por ahí, si no, agradecerte. Y bueno, obviamente le vamos a seguir dando difusión. La semana pasada no estuvimos al aire, Nico estuvo enfermo, así que, pero bueno, hoy lo pudimos hacer y está buenísimo, ¿no?
10: Muchas gracias por el espacio. La verdad, gracias a los dos por el espacio. Y nada, espero que la gente se enganche, que los chicos, los grandes, si sos grande, si tenés 40, si, no importa, yo tengo 60, 61 para que sea.
9: Claro,
10: para que
9: sea, más específico.
10: Vení conmigo, hacemos juntos, no hay problema.
9: Bien.
10: Que estamos. Tampoco es que yo, los que me conocen, salto y vuelo y giro por las paredes, imposible.
9: Claro.
10: Tengo 61 años, también lo tengo que asumir.
9: No soy Kung Fu Panda, ¿viste? La película está buena, más allá de que yo la otra vez la vi con Agustín y también te transmite un montón de cosas.
10: Eso es importante transmitirlo. Sí. A veces muchos ven, yo veía Kung Fu, la serie con Wang Chan-Kein, de David Carradine, y yo veía mucho, escuchaba mucho la parte de enseñanza que tenía, no tanto las patadas, porque David Carradine realmente era un desastre pateando. Claro. Lo ayudaban mucho los ángulos de cámara, pero ni tampoco lo ayudaban, pero era muy, muy, muy de ese tema, lo claro. que queda. Y la enseñanza, tanto de Kung Fu Panda como películas así, es importante verlas. O sea,
9: claro.
10: No te quedes con las patadas y los giros, sino fíjate lo que dicen y lo que
9: piden. Sí, aparte, como que, digo, muy cortito lo esto del Kung Fu Panda, es como que cuando aparece el oso, decís, che, y yo no estoy preparado, o sea, y como que todo decía, che, pero ¿no? Y entonces vos ves toda la película y decís, bueno, cómo fue aprendiendo y cómo empezó desde lo básico, digo, haciendo como un paralelismo, digo, también nos puede pasar la misma vida cotidiana. Uno a veces no tiene confianza en sí mismo y hay cosas que la puedes hacer, ¿no?
10: Sí, eso también, eso por eso es parte del crecimiento en las artes marciales. Vos tomas un chico que viene con falta de confianza, que viene y le enseñás. Y yo aprendí eso, cómo el chino te enseñaba sin decirte.
9: Claro.
10: Y nada, cuando la persona viene y no sé, va a hacer 10 flexiones de brazo y no le da, no llega, y vos te paras al lado y le pedís 11, y le pedís 12, y le pedís 13, y vos sabés que la persona le cuesta y lo pone, le estás empezando a enseñar a superar sus propios límites. Cuando se dé cuenta, va a hacer 20 como si nada. Y ese día te parás y le decís, viste que te haces 20, cuando viniste no hacías 10. Y entonces es como que le mostrás el camino, le mostrás que puede superar sus propios límites.
9: Está bueno. ¿Tenemos
8: Tengo un mensajito de los oyentes. Hola, ¿qué tal? Buen día.
11: Buen día, Radio. ¿Cómo están? ¿Sabe que quiero hacer una consulta al maestro? Bueno, yo no sé nada. Y quería hacerle una consulta así. Esa disciplina del Kung Fu es beneficioso también para la salud, digamos. Por ahí, qué sé yo, uno que a veces, qué sé yo, con las contracturas, algunos malestares que a veces uno puede llegar a tener por tema de estrés y eso, si es beneficioso y qué aporta para poder aliviar eso.
8: Mensaje de los oyentes.
10: Sí, obviamente. En realidad cualquier actividad física te va a servir para el tema del estrés, la relajación y el movimiento muscular. Lo que acá en el arte marcial se va también a concentrar más también en la parte mental y espiritual. Tenemos parte, generalmente la parte final es de relajación y elongación. Y obviamente eso, cualquier actividad física, todo lo que hagas te va a servir para sacarte ese estrés que viene uno de todos los problemas que tiene en la casa o económicamente, y que se refleja muchas veces en las contracturas musculares y también. Entonces trabajamos tanto la contracción muscular como la elongación muscular, y se trabaja mucho la relajación física y mental.
9: Tal cual. Está bueno.
8: Como bien decías, después vamos a publicar en las redes de la radio toda la información, porque hay muchas consultas de gente que está interesada en poder participar.
9: Uh-huh. Bien. Fabi, gracias.
10: No, gracias a ustedes por el espacio, por abrir este espacio, y gracias por la difusión.
9: No, por favor.
8: La pausa, Gustavo.
9: Dale, a la vuelta se suma Juan.
8: Lo sumamos a Juan, tenemos sorteos en el día de la fecha. Bueno, hay mucho para seguir compartiendo todavía de aquí a la 1:30 de la tarde a través de Cordillerana FM 99.5. Tenemos información también, datos para
10: este espacio, y gracias por la difusión.
9: No, por favor.
8: La pausa, Gustavo.
9: Dale, a la vuelta se suma Juan.
8: Lo sumamos a Juan, tenemos sorteos en el día de la fecha. Bueno, hay mucho para seguir compartiendo todavía de aquí a la 1:30 de la tarde a través de Cordillerana FM 99.5.

0: Información con respecto a lo que ha ocurrido obviamente en la zona y que ha conmocionado prácticamente todo este sector. Hablo puntualmente de lo ocurrido en Aluminé, ¿no? Con este terrible intento de femicidio. Quien dio declaraciones fue el fiscal que está a cargo del caso, Marcelo Joffre, dio declaraciones de cómo continúa la investigación y todos los detalles con respecto a lo ocurrido durante el fin de semana. Esto fue lo que dijo Marcelo Joffre, que es fiscal de la causa. ¿Lo escuchamos?
1: Que siempre se inició la investigación como un femicidio. Si la realidad del caso es una agresión, es una agresión violenta, así con un hacha, con la parte con el lomo, que se le denomina el hacha, no, con la parte filosa, sí, donde Mimi sufrió un ataque, sí, es decir, y que esto le causó un traumatismo craneoencefálico. Sí, estamos dentro de las previsiones del artículo 79 de nuestro código, sí, que establece un agravante por el vínculo y por el carácter de ser mujer la víctima y ser el agresor un hombre. Es decir, lo que ya denominamos y ya tenemos todos ya entendiendo, trabajando, es el femicidio. Sí, esto en grado de tentativa. ¿Por qué en grado de tentativa? Hoy Mimi está en estado estable, está peleando por su vida y ojalá, y esto del ámbito del corazón, sí, ojalá Mimi nos pueda dar una versión de lo que pasó.
2: Sin dudas. Doctor, ¿esta persona tenía antecedentes judiciales ya en otras provincias y pedido de captura, puede ser?
1: Sí, nosotros al momento de pedir siempre las prisiones preventivas, así que la jueza nos dio, buscamos los antecedentes y nos encontramos que el imputado, hoy para nosotros imputado, tenía un pedido de captura de la provincia del Chaco, sí, por tres delitos cometidos: un abuso sexual agravado, otro abuso sexual de carácter simple, como se denomina jurisprudencialmente, y una tentativa de robo y un pedido de captura.
0: Bueno, la palabra del fiscal del caso, ¿no? Esta noticia que obviamente nos ha conmocionado prácticamente a todos en la zona, ¿no? Marcelo Joffre brindó detalles y declaraciones de cómo justamente continúa todo este proceso, ¿no? De este terrible intento de femicidio que ha ocurrido durante el fin de semana en la localidad justamente de Aluminé. Hora 12, 15 minutos, momento de la pausa comercial, amigos. Ya venimos con más.
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13: Pero muy bien, pasaron 26 minutos de las 12 del mediodía en el país. ¿Cómo viene el mediodía? ¿Cómo la venimos llevando? ¿Cómo va ese lunes? ¿Cómo te trata el lunes? Yo te pregunté cómo estuvo tu fin de semana, cómo la pasaste bien. ¿Hubo actividad binguera? ¿Hubo bingo el fin de semana? ¿Hubo alguna otra actividad? Bueno, espero que hayan disfrutado el fin de semana. En lo climatológico, el domingo estuvo medio nubladón, ¿no? El sábado estuvo un poco más afarelli, como dicen los chicos. ¿Viste esas palabras, esos términos que se utilizan ahora? Sábado estuvo con mucha aura. Gustavo anduvo... ¿cómo es?
14: Farmear aura.
13: Fuiste a farmear aura.
14: A Neuquén fue.
13: Muy bien.
14: Casi gané el premio.
13: ¿Tuviste batalla?
14: Sí,
13: ¿qué
14: batalla.
13: ¿Qué tipo de batalla?
14: Cuerpo. Ah, mentira.
13: ¿Qué movimiento hiciste?
14: Quedamos con lo de Kung Fu.
13: Kung Fu, claro.
14: Kung Fu Panda. Che, Mono, muchas actividades hubieron, ¿eh? Le mandamos saludos, ¿sabe a quién?
13: ¿A quién?
14: Que nos está mirando, pero ahora no estamos saliendo. A nuestro amigo Nacho Vicente.
13: Bien, saludos para Nacho.
14: Nachito, que está descansando en este preciso momento. El tipo
13: vive descansando, sí.
14: Y sigue incumpliendo, o no está cumpliendo con lo prometido. ¿Viste? Mirá. Igual te lo vamos a seguir facturando hasta el día que nos traiga lo que prometiste. ¿Viste como los mensajes
13: al pueblo de la banda usted?
14: No, del material que nos va.
13: Ah, está bien, está bien.
14: ¿Viste?
13: Bueno, son dos cosas.
14: Dos cosas son.
13: Material y la banda.
14: Yo tengo un montón de material de artistas, lo voy a compartir.
13: Siempre que la banda viene, o falta el cantante, o se quedó dormido el...
14: Claro. Así no que, sé. Pero igual, ¿lo bancás todavía o no?
13: No sé, lo tengo ahí en duda.
14: Ahí, yo lo tenía allá arriba, pero ahora a poquito...
13: Si cumple con alguna de las dos cosas...
14: Claro.
13: Lo necesitamos bancar, ¿no?
14: Y sí, te podemos bancar, Nacho, porque tocan en septiembre en San Martín.
13: Muy bien, muy bien, muy bien.
14: ¿Cómo se llama la banda?
13: Chorros de Oro, Cochino. Que hacen este estilo...
14: Sos muy capo como operador, ¿no? Sos muy capo, ¿eh?
13: Guárdala, toco. Soy el número uno de Junín.
14: ¿Sí?
13: No hay otro capo.
14: ¿No?
13: No, no hay otro.
14: Lo que sí necesitas es una masajista.
13: Necesito una masajista porque estoy bastante contracturado.
14: Está duro el cogote.
13: Voy a renovar el mate, te dejo con invitados y lo sumamos al señor Juan Viveros.
14: Le vamos a dar los muy buenos días al compañero Juan Esteban. ¿Nos extrañamos, Juan, o no? ¿Cómo estás, Juancito?
15: Hola, Gustavo. ¿Qué tal, Nico? ¿Cómo andan todos? Todos que tengan una muy, pero muy buena semana.
14: Acá. Sí.
15: Bien.
14: Desde el miércoles nos veíamos.
15: Y porque usted viajó.
14: Yo viajé el jueves y el viernes no.
15: Se fue al Caribe.
14: No tomé color igual.
15: Sí, se nota.
14: Cambié anteojo.
15: También me di cuenta hoy.
14: Tengo que elegir igual. Tengo ahí, sí. Mirá, más. Después voy a mostrar otros marcos que me dieron.
15: ¿Qué tal,
14: No sé. Voy a ver si cierro el contrato.
15: Es un tono violeta.
14: Es violeta, sí. No sé. Pero bueno.
16: A mí me quedan bien.
14: ¿Te quedan bien?
15: ¿Quién le dio participación?
14: Le vamos a dar los muy buenos días porque es una mujer de radio. Yo lo escuchaba, ahora hace rato no la escucho. Soy sincero con vos, Silvia. ¿Cómo estás, Silvi?
16: No me voy a intentar porque yo me río.
14: Acercate bien al micrófono.
16: Hola, ¿cómo andan? Muchas gracias por recibirme. Sí, una mujer de radio.
14: Muy bien, sí.
16: Que así a radio.
14: No, ¿hace cuánto no haces radio?
16: 3 años. Y fácil, dos añitos largos.
14: 2 años. ¿Y qué pasó? ¿Te dejó la radio o vos dejaste la radio?
16: El trabajo.
14: Bien,
16: mucho trabajo. Trabajo, fútbol, lleva.
15: ¿Va a empezar a saludar a los nietos?
16: Sí, ¿me dejan? ¿Puedo saludarlo o no?
15: No, se nos va el programa.
16: No, sí. Si no tengo mucho.
14: ¿Cuántos nietos tenés?
16: Uf.
14: Lo tengo mucho, dice.
16: No, juntando entre los dos tenemos como 20.
14: ¡20!
15: ¡Ah!
14: Mirá.
16: Bueno, después les voy a hacer la listita de los nietos y me los van a ir saludando ustedes.
14: Tal cual.
16: Uno por día, llegamos casi a fin de mes.
14: Claro, pues te nos queda un par de días todavía. Bueno, Silvia, contanos un poquito, estamos de sorteo, contanos un poquito de qué se trata.
16: Sí, vine con el sorteo del que había sacado el equipo El Barrio. Primer premio, 120.000 pesos, segundo 80, el tercero un premio sorpresa y el cuarto es una torta.
14: Bien.
16: Agradecerle primero a toda la gente que nos compró numeritos, agradecerle a mis compañeros de trabajo que le vendí.
14: Bien. ¿Costó?
16: A los de Taxi Junín, cuesta para que lo
15: hagan. Son duros, ¿no? Sobre todo el APA.
16: Me parece que no me compró él.
15: ¿No te compró?
16: No me compró número.
15: No te puedo creer.
16: No, son terribles.
15: Vive haciendo viaje al campo, a Chile, sí, todos lados y no te compro un numerito.
16: No, si son terribles.
15: Qué groto que es, pobrecito.
16: Así que bueno, a ellos, agradecerle también a mi yerno Isaías Betancourt, que no es parte del equipo, pero se ofreció y nos vendió números. Y bueno, a mi familia, que siempre es la que está. Siempre la que me colabora, mi hija Araceli, también agradecerle que quedó cubriéndome en el trabajo.
14: Bien.
16: Y nada, hacer el sorteo y suerte para todos. Y bueno, la venta.
14: ¿Anduvo bien la venta?
16: No. Flojísima anduvo. Lo dimos bien los numeritos al principio de mes, pero los chicos como que le da vergüenza ir y decirte, tengo número, ¿me compras?
14: Claro.
16: Entonces vamos a buscar otra opción porque esto es para el arranque del torneo, que ya queda poco.
15: ¿Ya tienen los valores?
16: Del torneo, el mismo valor del torneo pasado.
15: Ajá, bien.
16: Así que...
14: ¿Y se acuerdan cuál era?
16: 1.400.000.
14: Bien. Y hay que juntar.
16: Y hay que juntarlos. Hay que juntar para el torneo, hay que juntar para el seguro y, bueno, para una cremita, un spray, siempre se necesita.
14: Claro.
16: Así que ya vamos a hacer alguna otra cosa.
14: Pero bueno, con la igual la rifa, los costos los pudieron cubrir, Silvia, sí, algo quedó. Y... ¿no lo que esperaban quizás o anduvieron ahí?
16: No, no, sí, es verdad, no lo que esperábamos, pero que queda un...
14: Claro, que es importante.
16: Sí, sí, ¿no? Porque acá tenemos que sacar para los premios.
14: Bien, bueno...
16: Yo les voy a dejar solo a ustedes que saquen, porque mi familia participó de la compra, muchos amigos, y después vienen los mensajitos de...
15: Que Silvia metió la uña.
14: Bueno, pero acá estamos, mirá.
16: ¿Dónde estamos?
14: Ahí.
15: Saluda, mira.
16: No me veo.
15: ¿Cómo que no?
16: Sí, me veo, pero está.
14: Saluda. La sale con un pequeño delay.
16: Ahí.
14: Ya
16: está.
14: Va a salir. Ahora,
15: saluda a la cámara ahí.
16: Acá, ¿dónde estoy?
15: Ahí. Ahí está, viste que se está saludando.
16: No, qué bárbaro.
14: Mirá. Bueno. ¿Qué? ¿Está bien ese perfil?
16: Sí, no.
14: Te
16: no
14: estamos
16: me
14: viendo
16: gusta
14: por stream, ¿no?
16: No me gusta mucho, pero bueno.
14: Es lo que hay.
15: Che, dice Rayén. Hola Juancito, decirle a Silvia que no pelee tanto, que no sea tan mañosa. ¿Eso, mañosa?
16: Yo no peleo con nadie, no. Ya sé que rellené. Pues fui enojada el otro día a la reunión de la liga. Ah, pero fui enojada en la forma de decir, porque no me enojo nunca. Y me largué a pelear con mi sobrina. Le hice pasar bronca a mi sobrina Melanie. Bien. Pero bueno,
14: ¿y qué rellené? Ya que está, diga el apellido. ¿Eh?
16: Mendoza.
14: Rellén. No la bardea a Silvia. Yo la banco a Silvia.
16: No,
14: mi amiga Silvia. Nada, mentira. Obvio. Le mandamos saludos de la rellén.
16: Sí, sí. Para los chicos de la tablita también. No voy a recibir WhatsApp ni mensaje porque estoy sin crédito. Así que aviso, por las dudas.
14: ¿Pero ahí en la base no hay internet?
16: Sí, ahí tengo. Pero bueno, cuando llegue, seguro me van a llevar los mensajitos.
14: ¿Pero acá no pasó?
16: No. Me acepta. Es de buena.
14: Ah, ¿qué pasa, Juan?
16: De buena marca el celular ese. El mío medio...
14: medio pelo.
16: Si alguno me quiere regalar uno, no me enojo. ¿Viste?
14: Esa.
16: Anteojo también necesito porque no sé qué voy a ver ahí.
14: No ve nada, dice. No ve.
16: Vamos así.
14: No, Silvia. Era el Nico. Nico no puede hablar mucho, pero...
16: Pobre, Nico está contracturado. ¿Qué le hicieron?
14: Es estrés eso, ¿no?
15: Ese era el precio de la fama.
14: Son tres.
16: Qué bárbaro.
14: ¿No?
16: El precio de cumplir años.
14: ¿Cuántos años cumplió? ¿Vos sí? ¿Cuántos años tiene Nico?
16: Y Nico debe tener 35.
14: 25, dice. 25 años operando.
16: ¿Me fui mucho? No,
14: la cara.
16: Menos imposible.
14: ¿Cuánto tendrá Nico?
16: Yo 30? Le calculo, a ver, no.
14: Yo sé.
16: Mi hija Camila, 25. 28, 29.
14: No, más tiene. Tiene como Dora Herbor, más o menos duro en la carne.
16: Ah, la miércoles. Andamos cerca con...
14: ¿Con vos? ¿Vos cuánto ya tenés, Silvia?
16: No te voy a decir.
14: Bueno, Juancito, ¿empezamos el sorteo o no?
15: Dale.
14: ¿Cómo es el sorteo? ¿Cuál
16: sacamos
14: sale?
16: Sacamos el... Me olvidé qué premio era. Cuarto, ¿no? Cuarto premio.
14: ¿Te trajiste para anotar?
15: ¿El cuarto no dijiste una
16: no,
15: torta?
16: No, porque lo anoto ahí mismo en el número. Lo anoto, sí.
15: Ah, bueno. A ver...
16: Ustedes se hacen cargo, después que vengan a la radio y le peguen a ustedes.
14: Bien, acá está la lapicera.
16: Suerte para todos.
14: ¿Entonces sale el tercer premio o el cuarto?
16: El cuarto.
14: El cuarto, ¿qué
16: cuarto
14: es?
16: El cuarto premio es una torta.
14: Una torta.
16: Sí, después va, seguramente vamos a...
15: ¿Saca a Gustavo?
14: Después no, saca vos, Juancito.
15: ¿Saco yo?
14: Sí, saca usted. Revuelva bien, Revuélvalo.
15: Tengo miedo que pueda haber acá adentro.
14: No, la Siria ni habla por la duda.
16: Por eso no meto la mano.
15: Ahí viene.
14: El número es el...
15: el 256.
16: 256. ¿Quién será?
15: Es una dama.
16: Ah, la miércoles.
15: Karen Rodríguez.
16: Karen Rodríguez. ¿Sí? La señora de un jugador es...
14: cuarto puesto.
16: Este es el cuarto puesto.
14: Ahí hay un mensajito acá, dice, decile a Silvia que se compre... que trabaje.
16: Trabajo todos los días.
14: Se puede comprar un celo. Vaga como ella sola, dice tu amiga. ¿Es tu amiga, no?
16: ¿Quién es mi amiga?
14: Nati, Mesa.
16: Oh,
14: ¿qué crees?
16: ¿Qué crees con mi cuñada?
14: Ahí está. Cuarto premio entonces para...
16: Karen Rodríguez, sí.
14: Ahí va. Vamos con el tercero.
16: La torta.
14: ¿Y este tercero es sorpresa?
16: Un premio sorpresa.
14: ¿Y qué? ¿Sorpresa? ¿Sorpresa?
16: Sí, sorpresa.
14: Pará, que acá nos vamos... habíamos sacado dos, pues no...
15: Y se mete las dos manos también, que no va a sacar los números.
14: Ahí está, mira. Tercer premio, premio sorpresa para el zurdo Ayla, del distrito.
15: El zurdito, el que vive acá al lado de frente del estadio.
14: Tercer premio.
15: Para Mariano Moreno.
14: Claro, porque su nombre no es zurdo.
15: Claro.
14: Le dicen el zurdo Ayla. ¿Lo ubicaba así?
15: Sí, ¿no? Se lo veo siempre en la cancha mirando.
14: Ahí partido. Está el número de teléfono igual. No
15: frente lo, al estadio
16: no,
15: vive.
16: No lo conozco, ¿quién lo habrá?
14: ¿Cómo no va a conocer?
16: El número es el 289.
15: Alguien que lo vio en el estadio, en una cancha, porque él anda en el
16: estadio. Sí, Isaías. Isaías seguro vendió este número. Bien. Porque está todo el tiempo con él.
14: Tercer premio, entonces, tercero. Premio sorpresa.
16: Sorpresa.
14: Cuando vaya a Sirio, le va a decir: el premio sorpresa es.
16: Es un corte de pelo para varón.
15: Ya está listo.
14: Sí, pero no era sorpresa.
16: Claro. Sí, pero tengo que decirlo porque para ver si él lo va a querer para él, para alguno de sus hijos, nietos.
15: El zurdo es pelado.
14: ¿Qué hace ahí? Lo va a tener que lo venda. Bueno.
16: El que se gane el primer premio, si lo quiere donar de vuelta al equipo.
14: ¿Y quién no, lo no corta el pelo? ¿Vos?
16: No, peluquería El Indio. Está allá en el 101.
14: 101 viviendas.
16: Sí.
14: ¿Y la dirección?
16: Te maté. Nehuen Somo,
14: a la entradita ahí.
16: A la entradita, exacto.
14: Sí, cerca de. Bueno, vos por el segundo.
15: El segundo, dale.
14: ¿Son vamos. 80?
16: 80 mil pesos el segundo
14: 80
16: premio.
14: 80 mil pesos. A esta altura del mes, ¿sabes cómo viene esos 80 mil? Terrible.
16: Yo no compré ninguno, así que no me voy a ganar nada.
14: Porque tenés buena suerte en el amor.
16: Debe obvio. Claro. Mira con quién estoy. Yo.
14: Segundo premio es para.
15: El 273.
16: No, están saliendo todos. ¿Viste? Los 200.
14: ¿Revolvió bien, Juan?
15: Otra, sí, está ahí.
16: ¿Otra mujer?
15: Bárbara Alarcón.
14: Barbie Alarcón.
16: ¿283?
15: Con el 273.
16: Ah, no.
14: No escuchaba nada, che. Segundo premio, 80 mil pesos. Bárbara está. Alarcón.
16: Bárbara ahí Alarcón.
15: Ahí está.
14: Bueno, vamos con el primero. Primer premio, vamos a revolver. Bien, así después. Acá estábamos. Viendo, no vemos nada. Ustedes también.
16: Revuelva,
14: viendo.
16: Porque abajo están todos pegaditos los números. Revuelva.
14: Acá está. El primer premio, ¿cuántos son? 120 mil pesos.
16: 120 mil.
14: El premio es para Nilda Rodríguez con el 108. Nilda Rodríguez, te llevaste 120 mil pesos del club, el equipo.
16: Nilda, seguramente este lo vendió Walter. Nilda Rodríguez. Este se lleva 120 mil pesos.
14: Bien, primer premio.
16: Primer
14: así
16: premio.
14: He hecho el sorteo.
16: Seguro nosotros nos vamos a estar comunicando con ella después del mediodía, que es cuando llega el tesorero del equipo.
14: Uh-huh. Bien.
16: Y vamos a estar entregando los premios con fotito para.
15: Para el FEI.
16: Exacto.
15: Para la transparencia.
14: Bien, ¿querés repetir todos los premios? Así, si alguien se engancha recién. El primer premio.
16: El primero es Nilda Rodríguez con el 108.
14: Bien.
16: El segundo es Alarcón. ¿Qué es el apellido?
14: Bárbara.
16: Ah, Alarcón Bárbara. Nada que ver. El 273, ¿ves que necesito un tiempo?
14: Claro.
16: El otro es el zurdo, que todos lo conocen. El 289 se lleva el.
14: Corte de pelo.
16: Corte de pelo, premio sorpresa. Y la torta Karen Rodríguez.
14: ¿Quién hizo la torta?
15: Yo, dice.
16: Yo sí.
14: Ah, bien.
16: La tengo que hacer.
14: Ah, bien.
16: Por eso estaba ahí.
15: Ahorremos.
14: Así acuerdan ahí.
15: Hagamos
14: economía. Porque, está bueno porque aparte dice, che, la quiero para el fin de semana.
16: Dos huevos, media taza de leche, es lo que más le voy a poner.
14: Bien.
16: Está todo muy caro. No, agradecerle mucho a toda la gente que nos compró numeritos. Bueno, seguramente vamos a tratar de sacar otro porque hay que pagar primer, segundo, tercer, claro. Cuota. Está costando un poco, así que vamos a sacar y vamos a hacer otro sorteito, agradecerle a todos los chicos del equipo del barrio por habernos ayudado, los que vendieron. Nada, simplemente esperamos tener este torneo.
15: El presidente es Cristian.
16: Mejor que el presidente de.
15: Del barrio.
16: Sí, el presidente del barrio, no del equipo.
15: Del equipo.
14: Habla con propiedad, Juan, por favor.
16: Claro, porque allá en el barrio no teníamos presidente.
15: Estuve charlando el otro día con él. Tuvimos una charla muy amena.
16: Me imagino la charla. Yo me gustaría saber. Sí, Cristian es el técnico. Yo soy solamente.
15: ¿Sigue jugando? Cara dura ese.
16: Sí.
15: En pre. Sí. Por fin.
14: No. ¿Quién Cristian es?
15: El marido.
14: No, bueno, pero el apellido, pues todos ustedes pues lo conocen, pero hay gente escuchando a redes y dice, che, ¿qué Cristian será? ¿Te está llamando, no?
16: Sí, epa, mis hijas.
14: ¿Y los nietos?
17: Es la alarma, si a esta hora
16: se seguro filtra. Que yo.
14: Mirá, ahí está, ¿quién te llama, mirá?
16: Esta es mi hija Yasmila. Seguro que quiere que le mande un saludo a ella, a Lauti, a Pinti. Seguro.
14: ¿Y a los nietos? ¿Quieren empezar a nombrar?
15: No.
14: ¿Pero nombrar todo?
16: Lautaro es el hijo de Yasmila. Yadiel y Joan son los nenes de Camila. ¿Y así empiezo?
14: No,
16: para Keira, seguro que está escuchando. Sol. No
14: buenos nombres tienen, ¿eh?
16: Sí.
14: Porque son nombres no tan clásicos, ¿viste?
16: Exacto. Está bueno. Se los elegí yo todos.
14: ¿En serio?
16: Sí, sí.
14: Mirá. ¿Y cuál es tu... ¿De dónde lo sacaste vos? ¿Se te fueron ocurriendo?
16: Se me van ocurriendo.
14: Ah, mirá.
16: Ya está que bueno. No me dejaron ponerle nombre a mis hijas, le pongo nombre a mis nietos.
14: Ah, mirá.
16: Bueno, nada, muchísimas gracias.
14: ¿Y vos, Silvia, gracias. ¿Cuándo te llamás?
16: Yo, Silvia Beatriz.
14: ¿Betty te dice?
16: No, no. La chicharra. ¿Qué es como la chicharra?
14: La chicharra.
16: No lo creas.
14: Ya, está bueno.
13: Sí. Decile a Silvia que le mande saludos a las chicas del CDI Burbujitas.
16: ¿Del 101?
13: No, no. Aclara acá.
14: Burbujita en el Larín.
16: Acá, debe ser de donde trabaja mi hija Jennifer.
13: Bien.
16: Le mando un saludo a todas ellas. Y bueno, del CDI del 101 también porque estaban escuchando.
13: Bien.
16: Un saludo muy
14: ¿sos
16: grande.
14: ¿Sos famoso?
16: Sí, no, sí.
14: La chicharra.
16: Yo voy a volver acá, a estar acá.
15: La chicharra cantora.
14: No. ¿Cómo se llama el programa? ¿La chicharra era?
16: La chicharra loca.
14: La chicharra loca.
16: Ya voy a volver, si me dan una oportunidad, vuelvo,
14: Sí, después lo va a evaluar el equipo del directivo.
16: ¿Pagan?
14: No, vos.
16: Ah, yo.
13: No hay que hacer de casting ahora.
14: Ah,
13: no es como
14: sí.
13: Antes que vos venías y entrabas.
14: Claro, no, no.
17: No, no.
16: Ah, la mierda.
14: Subió la vara.
13: Esto es una radio prestigiosa, Silvia.
16: Sí, no voy a hablar.
13: Es pero complicado bueno, tener
16: ¿quién
13: acá.
16: ¿Quién me mandó a irme?
14: ¿Viste? Claro,
13: eso
14: ¿viste?
13: Por irte.
14: Eso para eso ser abandónica.
13: Che, Silvia, gracias por el tiempo.
16: Muchísimas gracias a ustedes, chicos.
13: Buena semana.
16: Que tengan lindo día, que te mejores, Nico.
13: Pero muchas gracias. Gracias por la buena onda. Momento de la pausa, 12:44, la hora en el país. 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Este es un anticipo. ¿Te acordás de Sonido Master? Casi siempre estoy pensando en ti. Qué buena canción.

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0: Restan solamente 2 minutos para la 1 de la tarde en el país. Una canción de La Renga. Temazo del rock nacional. Para compartir a esta hora del mediodía, ya a poquitos. Para llegar a la 1 de la tarde en el país. Bueno, ¿qué le pasa a River? River que iba ganando 2-0. Se lo empató el Vélez de Esqueloto, ¿no? 2-2 terminó el resultado final del partido que se jugó en el día de ayer en el Monumental. Bueno, habló Eduardo Coudet en conferencia y esto fue lo que dijo.
1: Bueno, sí, vamos a coincidir, creo que hicimos un gran primer tiempo. Que arrancamos también bien el segundo tiempo, con posibilidad de liquidar el juego, de hacer el tercero, y que tuvimos muchas oportunidades en la salida con espacio a partir del arranque del segundo. Pero bueno, no, ¿cómo se explica que no liquidamos, no estuvimos precisos ahí? Y bueno, y en los dos tiros que nos han tirado no han convertido.
2: Chacho, Paulo Filippini, claro, de Radio Mitre. Quería preguntarte si sentís que por ahí hubo más errores de River que virtud de Vélez para llegar al empate, y qué responsabilidad sentís vos para que a River se le haya escapado un partido que realmente en la primera etapa había jugado muy bien.
1: Bueno, errores hay, sí que bueno que lo cuando cometemos errores lo estamos pagando, y bueno, sí coincido con vos que hicimos una primera mitad como para liquidar el partido, y vuelvo a decir, el arranque de la segunda tuvimos ahí chance también como para hacer el tercero, y bueno, sí cometimos algunos errores y se nos escaparon los 3 puntos.
3: Chacho, buenas noches. Acá Gustavo Charrot para Radio La Red. El equipo está teniendo una tendencia a tocar mucho para atrás. Hoy esa tendencia le terminó costando el gol de descuento, que creo que termina cambiando el partido porque River lo llevaba tranquilo al desarrollo. Te pregunto, ¿eso es un pedido tuyo? ¿Es algo que surge de los jugadores? Y no sé si vos sentís lo mismo, que a veces, en vez de buscar para adelante, River toca demasiado para atrás.
1: Bueno, puede ser algo a mejorar, no es un pedido mío.
4: Chacho, acá, Néstor San Martino, el más grande, 32 años. Dos cuestiones que tienen que ver con temas futbolísticos. Por un lado, después de un primer tiempo de lo mejor de River, no solamente en el juego, sino también en la recuperación rápida de la pelota, pareció que en algún sector del segundo tiempo River perdió eso, de recuperación rápida de la pelota. Y daba la sensación que la mitad de la cancha era los lugares donde, quién sabe, faltaba aire, faltaban piernas frescas. Esto es lo que se veía de afuera. Si esto es algo que vos pasó y quién sabe, a veces cuesta sacar a los tipos que están jugando también para poner piernas frescas. Esta es una pregunta. Y la segunda, ¿por qué Almada tan atrás por momentos en el partido y no jugando más cerca de los dos delanteros?
1: Bueno, con respecto a cambiar, sí que creo que estaban jugando bien, que no el rival no estaba lastimando, a pesar de ser un gran equipo, no nos estaba llegando, no nos estaba lastimando y estábamos saliendo con espacio. Sí coincido con vos que cuando están jugando bien y no te están lastimando, es difícil cambiar, ¿no? Pero bueno, de Thiago, juega en la posición que más cómodo se siente y colabora defensivamente también, pero bueno, también lo vi participando mucho en ataque. Obviamente que la pérdida es en el primer gol pone el foco en eso, pero es un jugador netamente ofensivo, ¿no?
0: La palabra de Eduardo Coudet. River lo iba ganando por 2-0 y Vélez se lo empató, ¿no? Uno de los goles de Vélez llega por un error de Thiago Almada, ¿no? Jugó para atrás, le erró el pase y bueno, ahí llega uno de los goles de Vélez. River, que en lo que va, ¿no?, del debut de Coudet, solo ha ganado un partido, Juan, ¿no?, por torneo local.
5: Después, Claro, River ha cosechado 4 puntos en 8 partidos.
0: Tal cual. Sigue en la cuerda floja Coudet y el miércoles tiene un partido importante que tiene que ver con el partido de vuelta por Copa Sudamericana. Recuerde que se va a jugar a las 21:30 frente a Santa Fe.
5: En el Monumental.
0: Vale recordar que la ida empataron 5 goles.
5: Sin goles.
0: Así que, partido decisivo.
5: Y cierra las chances de jugar cuarto de final.
0: Tal cual. Así que el miércoles va a ser una final para River. Frente a Santa Fe de Colombia.
5: Cuesta creer el momento de River.
0: Sí.
5: Con semejante calidad de jugadores que tiene.
0: Tal cual. Plantel que ha gastado mucho dinero, dijo Schelotto, ¿no?
5: Yo vi el primer tiempo de River. La verdad que yo dije, si este es el nivel de River, la verdad que van muy bien encaminado, ganando 2-0, tocando, presionando alto. Dije, bueno, este encontró el
0: rumbo. Equipo.
5: Claro. Pero sin embargo,
0: se complicó todo en el
5: segundo. Se le pinchó y terminó empatando 2-2. También no hay que quitarle mérito a Vélez.
0: Al rival, claro, tal cual.
5: Pero
0: juega mucho para atrás.
5: Y
0: lo mismo le pasaba a Boca en algún tiempo. Jugaba mucho para atrás y el fastidio, obviamente, che, tengo que ir para adelante.
5: Verlo jugar a River así, un Thiago Almada, bien la pregunta del periodista. Sí. Thiago Almada muy tirado atrás. Y Thiago Almada tirado atrás, sabemos que no rinde.
0: No te rinde, claro, tal cual.
5: No te rinde, Thiago Almada se tiene que meter entre los delanteros ahí, Angelito Correa jugó bien.
0: Sí, hizo uno de los goles, ¿no?
5: Hizo uno de los goles mientras estuvo en el campo de juego, jugó bien. Sí. Pero yo creo que uno de los grandes problemas que tiene River es la defensa. Sigue siendo la defensa, complicado. El mismo problema que tiene Boca.
0: Sí.
5: La defensa.
0: Tal cual. Bueno, el miércoles juega River por Sudamericana y el próximo fin de semana, el domingo 30, a las 3 de la tarde jugará frente a Banfield por la liga local. ¿Sí? Así viene el fixture de River. Señor Juan Viveros, a partir de este momento, qué buena canción esta, qué buena cortita musical.
5: Auspiciado por
0: Arranca o no arranca.
5: Información
0: automovilística el fin de semana, Juancito. Tuvieron algunos vuelcos en el rally, ¿no?
5: Sí.
0: Bueno, toda la data, toda la info a cargo del señor Manuel Navarro. Manu, querido, ¿cómo va? Buenas tardes, bienvenido.
6: ¿Qué tal, chico? Buen día, ¿cómo andan?
0: Pero muy bien, ¿usted
6: qué tal, Juancito? ¿Cómo andamos?
5: Buena semana, Manu.
6: Bien, che.
0: Todo tranquilo.
6: Con frío.
0: ¿Viste como dirían los chicos? Todo piola.
6: Todo piola.
0: Todo piola.
6: Está linda, ¿verdad?
0: Todo ATR.
6: Bueno. Con mucha actividad el día fin de semana. En el Rally Neuquino hubo doble fecha. La fecha 5 se corrió el sábado y la fecha 6 el domingo.
0: Bien.
6: En Chosmalal. El premio, ciudad de Chosmalal, aniversario. Y la verdad que fue una gran carrera, 6 pruebas especiales para ambas fechas. La verdad que fue muy duro el rally, ¿no? Porque generalmente 6 fechas se corren en un fin de semana. Y acá en un fin de semana se corrieron 2 fechas, 12 pruebas. Así que anduvimos bien. Y vamos a dar el día sábado la clase A1, que no hubo un solo inscripto, Reboledo Cristian y Tomás Reboledo, padre e hijo con el 147, son campeones de la especialidad. Y corrió como invitado al no presentarse más auto de la clase A1. En la clase A2 el ganador fue Lucrecio Varela Ramiro Muñoz con un Senda, con un tiempo total de 53 minutos 23 segundos 600 milésimas a un promedio de 82 kilómetros 23 metros. Este es el intendente de la ciudad de Las Coloradas, Lucrecio Varela. Y vamos a la clase A6. Primero, Daniel Llanos Federico Santini con un Polo con un tiempo total de 41 minutos 33 segundos 900 milésimas a 105 kilómetros 64 metros la hora. En el segundo lugar, Mauro Roca, Pedro Semper. En el tercero, los hermanos Abril, David y Nicolás Abril. Cuarto, Roberto Semper y Romina Semper, padre e hijo. Vamos a la categoría A7. El ganador fue Juan Lobanini con Juan Garrafa con un sendero RS con un tiempo total 43 minutos 12 segundos 600 milésimas a 101 kilómetros 62 metros de promedio. Segundo, Alejandro Almeida, Miguel Castro y tercero, Jeremías Tierre, Carlos Almeida. En la categoría N2, Nicolás Ochoa, Fabián, Sabrina Fagán, con un March, Nissan March, con un tiempo total de 46 minutos 8 segundos 900 milésimas, 95 kilómetros 15 metros la hora. Segundo, Cristian Aguilera y Darío Cueva. Y en el tercer lugar, Alejandro Ávila y Luis María Delía. Vamos a la categoría N2 Lai. Primero, Luis Angeloni, Javier Blasco, con un K viral, con un tiempo total de 46 minutos 34 segundos 800 milésimas a 94 kilómetros 26 metros la hora. Segundo, Miguel Buenulao, Jonathan Liberatore y tercero, Sergio Perulán, Virginia Litac. En la categoría RC5, primero, Omar Kovacevic, Jorge Cáceres, con un Fiesta, con un tiempo total de 42 minutos 56 segundos 300 milésimas, a un promedio de 102 kilómetros 26 metros la hora. Segundo, Francisco Fossati, Nicolás Torres. Y tercero, Juan Cruz Parada y Nehuen Parada. Y acá vamos a hacer un alto porque acá volcaron, tuvo un accidente, Ezequiel Campos y Gustavo Are en el último PC, en una curva que era, digamos, para pasarla a fondo, y lamentablemente el auto se fue más allá del camino, y con el mismo ripio había un desnivel, y ese desnivel le jugó una mala pasada porque no corrió el auto, ¿sí? Sino fue al desnivel, y se ve que la misma máquina motoniveladora había dejado un terraplén, y bueno, eso hizo que el auto volcara, prácticamente se destruyó todo el auto, sin consecuencia para piloto y navegante.
5: Ezequiel Campo es de acá de Junín,
6: sí. Buah. Lo prepara el Pera Fofri, seguramente ya estarán trabajando para Junín, pues el auto quedó muy muy destrozado. Una lástima porque venía peleando la punta en su clase, y por eso venía fuerte, venía tercero creo en la general, en la clase. Venían peleando ahí varios pilotos el tercer puesto, entre ellos era Campo. Tercero o segundo puesto, y bueno, son cosas que pasan.
5: Es parte del riesgo.
6: Parte del riesgo que
5: tenés cuando participás de este tipo de evento.
6: De evento es propicio para estar ahí. También en el día sábado, Escruta, Pedro Escruta, Ulises Gesta, también rompieron el K. Se rompió un semieje y algo más, y bueno, así que lo arreglaron para el día domingo, que anduvo muy bien. Y también los Rojas, el hermano de acá, rompió el motor, el hombre de San Martín de los Andes, que corre con el hijo, rompió el motor ese mismo día, el sábado, así que lo arreglaron, cambiaron el motor, y bueno, y el día sábado, el día domingo pudo integrarse, porque era fecha doble, pero eran dos rally totalmente distintos. Así que el día domingo vos podías cambiar el motor todo para el día domingo, que era otra carrera.
5: Era otra carrera, era se toma como...
6: Como otra como, carrera.
5: Exactamente, así que no.
6: El día domingo pudo integrarse, porque era fecha doble, pero eran dos rally totalmente distintos. Así que el día domingo vos podías cambiar el motor todo para el día domingo, que era otra carrera.
5: Era otra carrera, se toma como...

0: Realmente lo acaba de explicar.
1: Distinta. Y vamos a la general de la quinta fecha. Primero, Daniel Llanos, Federico Santini, el hombre de Bariloche, con un polo, con un tiempo total de 41 minutos 33 segundos 900 milésimas a 105 kilómetros 64 metros la hora, y consagrándose campeón de la especialidad, el bicampeón de Daniel Llano ya, con este triunfo el día sábado. Y en segundo lugar, Mauro Roca, Pedro Semper. Tercero, Omar Kovacevic, Jorge Cáceres. Cuarto, Franco Fossati, Nicolás Torre. Quinto, Juan Lovanini, Juan Garrafa. Tercero, sexto, los hermanos Abril, David y Nicolás Abril. Séptimo, Roberto Semper y Romina Semper, padre e hija. Octavo, Alejandro Almeida, Miguel Castro. Noveno, Juan Parada y Nehuen Parada. Y décimo, Claudio Bustos y Débora Vázquez. Promedio del ganador, 105 kilómetros, 64 metros la hora. Y ahora vamos a lo que sucedió en Paraná, en el TC. El ganador fue Juan Martín Truco, con un Dodge, con un tiempo total de 43 minutos 33 segundos 818 milésimas. Segundo, Nicolás Bonelli. Tercero, Marco Dianda. Cuarto, Otto Freisler. Quinto, Mariano Werner. Sexto, Cristian Ledesma. Séptimo, José Manuel Urcera. Octavo, Agustín Canapino. Noveno, Ignacio Fain. Y décimo, Diego Azar. Récord de vuelta fue para la máquina número 6 de Juan Martín Truco, con en la vuelta 10, con un tiempo de 1 minuto 26 segundos 108 milésimas a 176 kilómetros 388 metros hora. El promedio del ganador es de 145 kilómetros 270 metros la hora. Y acá quedaron ya los 12 pilotos que están clasificados para competir por la Copa de Oro, y de ahí sale el campeón de turismo de carretera. Dice que tiene que ganar para estar clasificado una vez, tiene que ganar una carrera. Entonces ellos son Jonathan Castellano, Agustín Canapino, Otto Freisler, Mariano Werner, Facundo Chapur, Juan Manuel Urcera, Marcos Landa, Hernán Palazzo, Ignacio Fein, Matías Rossi, Cristian Ledema y Mauricio Lambiri. Todos estos pilotos están con derecho a competir para la Copa de Oro del Turismo de Carretera, y de ahí sale el campeón de Turismo de Carretera a fin de año 2026.
0: Bien, buenísimo, entonces.
1: Así que ya lo tenemos ahí. Ya estamos en las definiciones del TC. Y vamos ya a la Fórmula 1, el Gran Premio de los Países Bajos. Una gran carrera hubo ayer. Y muy lindo espectáculo. Gran accidente de Verstappen, ¿no? Y el ganador fue Lando Norris con McLaren. Segundo, George Russell. Tercero, Kimi Antonelli. Cuarto, Oscar Piastri. Quinto, Lewis Hamilton. Y sexto, Charles Leclerc. Vamos al promedio del ganador: 215 kilómetros, 455 metros la hora. Y Franco Colapinto clasificó 14º ayer, con la verdad que tuvo mala suerte porque venía bien en la largada.
0: Supo estar
1: 12 en largada, y en la segunda vuelta estaba décimo.
0: Claro.
1: Y bueno, en la primera vuelta, la primera largada, Verstappen se va afuera porque agarra muy abajo la curva y estaba mojada, había llovido, y el auto sale disparado para el otro lado, pega en las vallas y se vuelve a la mitad de la pista. en eso los autos pasaban por atrás de él.

0: por el costado lo esquivaron. No fue un accidente porque el auto corrió hacia abajo, que si no, desde él para abajo hubiesen chocado todos. Y en ese momento venía Tsunoda, ¿no? Y atrás venía Franco Colapinto. Tsunoda ve que se le viene la cubierta encima, la cubierta que voló del auto de Verstappen, frena, y atrás venía Colapinto, y quiso Colapinto, el reflejo de cualquier ser humano, lo esquivó y lo pasó. En ese momento estaba la bandera amarilla.
1: Claro.
0: Bueno, y ahí se armó un lío total, y hasta Mercado Libre, que es un sponsor de Colapinto, se quejó, y varios se quejaron, porque lo tendrían, está mal sancionado, ¿no? Porque
1: la penalización fue de
0: paz y siga.
1: Paz y siga, más la quita de 3 puntos.
0: Después vino otra sanción al final de la carrera, que hubo otra bandera amarilla, y justo Colapinto, se ve que a Colapinto, viene Colapinto, le saca la bandera amarilla. Claro. Él viene entretenido en otras cosas, no ve la bandera amarilla, ¿no? Y lo que menos va a pensar en la primera bandera amarilla, ya cuando se inició la carrera, de que le van a sacar 3 puntos, lo que menos está mal sancionado en ambas. La segunda no tengo claro cómo fue, pero si un tipo viene corriendo y le sacan bandera amarilla y viene peleando con otro tipo de delante, me parece que viene más entretenido a verlo al auto que va adelante y no a la a la bandera amarilla. Pero bueno, Colapinto dijo, bueno, se ve que tienen que tener más criterio la gente de la FIA. Con eso calmó la... Porque si hubiese dicho algo más...
1: Sí, tal cual.
0: Si hubiese armado...
1: Esos 3 puntos que le sacan...
0: Son de la superlicencia.
1: Claro, que ya lleva 4 puntos.
0: Cuatro puntos de 12. Claro, de 12. Vos llegás a 12 y una carrera no corré, le pasó a Verstappen. Verstappen tenían 12 puntos y llegó así hasta fin de año. No se tenía que mandar una macana porque la primera que se mandaba no corría. Estaba peleando por el campeonato. Pero bueno, son leyes de la Fórmula 1. Y con esto, la próxima fecha va a ser el Gran Premio de Monza, el Parque de la Velocidad. Vamos a ver cómo van a andar acá los Fórmula 1, porque es mucha velocidad lo que tiene, un circuito muy, muy, muy rápido. Con pocas, curvas, con pocas curvas, para que cargue el famoso motor eléctrico, la batería. Así que va a estar linda.
1: El de Países Bajos, donde se corrió ayer, tenía, por lo que estaba viendo, un solo lugar de sobrepaso.
0: Sí, un solo lugar.
1: Era después la grilla de...
0: Claro, de la recta, la recta principal.
1: La única recta. Porque
0: la única recta.
1: Porque no tiene curvas complicadas, se complica el pasaje de un vehículo a otro.
0: Lo que pasa es que es un circuito muy angosto, es angosto, de la vieja época de la Fórmula 1. Entonces, ahora, para que no suceda eso, se requiere el asfalto más ancho, como lo están haciendo acá en Argentina.
1: Bien.
0: ¿Sí? Que son 11 o 12 metros de largo, algo así, es una
1: barbaridad. Y el circuito de Monza, que hay, está en Italia, ¿a quién favorece en realidad? ¿O a quién va a favorecer?
0: Generalmente es la casa de Ferrari.
1: Sí.
0: ¿No? Generalmente favorecía a Ferrari, porque Ferrari pone todo lo mejor en Monza, porque está en su casa. Ojalá así sea, ¿no? Que anden bien las Ferrari, porque va a ser una fiesta. Pero guarda que Mercedes también anda muy bien.
1: Te iba a decir justamente que hoy por hoy, para mí, las Mercedes son las más veloces
0: del circuito. Y vino el nuevo motor de Honda. Así que allá Cádiz ya puede mostrarse un poquito más de lo que se mostró este fin de semana con Alonso, que no anduvo mal Alonso.
1: Alonso, que terminó noveno,
0: décimo.
1: Décimo.
0: Décimo. Y décimo segundo terminó. Décimo primero, décimo terminó Pierre Gasly. Claro. Que tenía que haber andado mucho más adelante Gasly, pero no se ve que se... Yo lo he notado que es una persona que se desconcentra y se viene para atrás él. Claro. No sé qué tendrá. Porque él le sucede este cuando está con la pinta al lado de él. Cuando está con la pinta al lado de él, el tipo se desconcentra total.
1: Al que veo en las últimas carreras, por lo menos en las últimas dos, a Kimi Antonelli con su Mercedes, el puntero del torneo.
0: Del certamen, sí.
1: Como que le está costando más de la cuenta mantenerse, si bien está siempre dentro de la pole, pero del podio, pero le está costando claro, consolidarse, por lo menos en las últimas carreras.
0: En las últimas. Lo que pasa, Juan, es que Kimi Antonelli es el segundo piloto de McLaren, el primero es George Russell.
1: Sí.
0: Entonces Russell, cuando levanta la voz, le dan todo lo mejor a Russell porque es el primer piloto. Pero a Russell le cuesta entender el auto, cosa que no le sucedió a Antonelli.
1: Claro.
0: Antonelli lo comprende el auto y saca los
1: le saca mejor provecho.
0: Que Russell. Russell le dice no anda y Antonelli marca la pole. Entonces hay algo ahí. Son los dos autos exactamente iguales.
1: Claro. Bueno. Eso yo nunca entendí de la Fórmula 1 o de los equipos. Es decir, este es el piloto número uno, este es el piloto número dos, pero si el piloto número uno, como en este caso de Mercedes, no está andando con Russell, Antonelli, que está haciendo las cosas muy bien, no permitirle al equipo decirle, che, a ver, Antonelli está mejor y hagamos, trabajemos para que sea el líder.
0: Claro,
1: y
0: lo que pasa es que hay plata y hay un contrato de por medio. Entonces, ¿qué hace el piloto número uno? Hace respetar el contrato que él firmó. Entonces, todos tienen que estar a él. Claro. Porque hay un contrato de por medio.
1: Hoy por hoy en Ferrari el uno es Leclerc y el dos es Hamilton, o al revés.
0: No, Hamilton es 7 veces campeón del mundo, 4 veces, no sé cuántas.
1: Claro,
0: siete,
1: sí, creo que. Sí, el pergamino lo...
0: Sí, claro, lo avala. No. Avala todo, ¿no? Y así que no creo que sea... porque no habla, Ferrari no habla ni de primero ni de segundo, son los dos autos iguales. Sí está marcado, vos fijate que arriba de todo está la cámara y uno está en la cámara esa, uno está en negro y el otro está en amarillo. El amarillo es el segundo piloto.
1: Ah, mirá.
0: ¿Sí? Claro. Entonces, por eso lo sacan a Colapinto cuando viene, porque viene con la camarita amarilla, que le ponen una cinta nada más, eso es todo. Claro. Amarilla para que se distinga que es Colapinto, nada más.
1: Tal cual.
0: Pero la situación es así. El primer piloto hace respetar el contrato. Por eso a Gasly siempre le dan lo primero. Colapinto va a lo segundo. Y así todo con las cosas. Colapinto andaba atrás de Gasly. Y en la clasificación, el día sábado, anduvo adelante de Gasly. Así que... anda muy bien y espero que ahora con las mejoras que tiene Alpine para que le va a llevar ahora en Monza, va a andar bien. En Monza es el circuito de Colapinto, espero que no le pase nada, pero va a andar muy fuerte y va a andar adelante de Gasly.
1: Ah, mira.
0: Acordate, vas a ver. Acordate. Bueno, y el día domingo se vino la fecha del la sexta fecha del Rally de las Coloradas, premio aniversario Ciudad de las Coloradas, carrera 134 en el historial de Aprinsur. Y vamos a dar las clasificación por clase. En la clase A6, primero Daniel Llano, Federico Santini, segundo Pedro Escruta, Ulises Sangesta, tercero Mauro Semper, Pedro Semper. No doy los promedios y todo eso porque no salió todavía la clasificación. Yo lo saqué de un diario.
1: Claro.
0: La clasificación general, y ahí fui sacando los primeros. Por eso hasta ahora no salió. No sé por qué no habrá salido. Pero bueno, vamos a dar igual los los ganadores. En la categoría 7, Alejandro Almeida, la gente de Zapala, y Castro, Miguel Castro, ganaron la categoría con un gol tren. Segundo, Juan Lobanini, Juan Garrafa. Tercero, Gustavo Roja y Joaquín Roja, la gente de San Martín de los Andes, que arreglaron su gol y terminó tercero el día domingo, después de haber roto el sábado. En la categoría de RC5, Luis Beltrán y Lucas Beltrán, ganadores. Segundo, Miguel Radonich, Tomás Radonich. Tercero, Luis Cairone y con Gabriel Aburto. En la categoría N2, primero, Pablo Franzoni y Mauro Posebón ganaron la N2. Segundo, Nicolás Ochoa, Sabrina Fagán. Tercero, Alejandro Ávilas y Luis María Delía. En la categoría N2 Lai, primero, Luis Alina, Naila Magalías. Segundo, Gabriel Morán, Juan Carlos Tapia. Y tercero, Sergio Perulán, Virginia Litac. En la categoría A2, el ganador, Lucrecio Varela y Ramiro Muñoz, la gente de Las Coloradas, el intendente de Las Coloradas, es este. ¿Ah, sí? Corre con un golcito, sí, en un senda. Y Daniel Arias en el segundo lugar con Michael Gutiérrez. Y en la categoría A1, que corrió como invitado, el padre Cristian Rebolledo y el hijo Tomás Rebolledo ganaron la categoría A1. En la general, primero y el bicampeón de la especialidad, Daniel Llano, Federico Santini, con un tiempo total de 39 minutos, 16 segundos, 5 milésimas a 107 kilómetros, 79 metros la hora. Segundo, Pedro Escruta, Ulises Sangesta. Tercero, Mauro Roca, Pedro Semper. Cuarto, Alejandro Almeida, Miguel Castro. Quinto, David Abril, Nicolás Abril. Sexto, Juan Lobanini, Juan Garrafa. Séptimo, Roberto Semper, Romina Semper. Octavo, Claudio Bustos, Débora Vázquez. Noveno, Gustavo Rojas, Joaquín Roja. Y décimo, Pablo Pranzoni y Mauro Posebón. Esta es la general de la sexta fecha del Rally Neuquino.
2: Bien. Bueno, impecable, ¿eh? Mucha información como para arrancar la semana. Hubo mucho movimiento el fin de semana, así que seguramente a partir del jueves vamos a tener más información,
0: Manuel. El jueves, ¿no? Sí, vamos a tener más información sobre qué pasó con Colapinto al final.
2: Tal cual. Vi algunos videos, pero no entendía bien lo que había pasado, pero bueno, lo explicaste, ¿no?
0: Sí, no.
2: Qué confuso todo, ¿no?
0: Es insólito, sí, es insólito, sí. Pero bueno, para que se queje alguien que lo está oficiando, que tienen que tener un poco más de criterio.
2: Igual.
0: Mercado Libre enseguida, no es que sea argentino, claro. Sino estaba mucho mal sancionado, ¿no? Claro. Porque el tipo no vio, yo estoy seguro que él no ha visto la bandera amarilla, aunque le marcan en el volante que tiene la bandera amarilla. Pero en ese momento estaba con el problema de su noda que le había... son milésimas de segundo que le había frenado adelante.
2: Claro,
0: si no, sí. Frena Colapinto, se le mete abajo del auto. Sí,
1: claro, si no hace la maniobra esa de,
0: se le mete abajo de
1: escape, de claro, tal cual. Lo
2: perjudica a él también.
0: Claro, ¿no? Sí. Claro, porque es una persona... choca Verstappen. El resto para atrás no sabe qué pasó en la curva. Claro. Vienen todos en carrera. Cuando se vienen a la salida de la curva, lo encuentran en el tape dado vuelta. Es prácticamente claro. Ahí con las ruedas andando por el medio del asfalto y todo. Entonces, tenemos que salvar el auto. Y es lo que sucedió.
2: Tal y cual. ¿No? Manu, querido, gracias por el tiempo. Buena semana y el jueves nos volvemos a escuchar.
0: Gracias, Nico. Será hasta el día jueves.
2: Que sea una buena semana,
0: Sí, gracias
2: a vos. Abrazo a mi amigo Dante Ezequiel.
0: Gracias.
2: Gracias, hermano. Juancito, una pequeña pausa. Ya venimos con lo último que nos va quedando de esta edición de día lunes 24 de agosto. 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Saludos para José María, que está escuchando la radio. Abrazo grande de José María, preocupado por su River. Si se queda sin DT, River me postulo como candidato, dice José María Ñanco. Bueno, puede ser una buena opción alternativa, ¿no? Hola, Nico. Chacho nos va a dejar afuera de todo. Lo que le dicen los periodistas es lo que todos vemos. Thiago Almada muy retrasado. No hace cambios cuando ve jugadores cansados. Basta de Caudete. Está en la cuerda floja este Caudete. Y si el miércoles a River le va mal, yo creo que va a ser la despedida de Caudete, ¿no? Ojalá que le vaya bien. Todos queremos que le vaya bien. Ponele. La pausa, ya venimos. 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

0: Excelente clásico este, qué buena canción.
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0: Y lo canta Gustavo. Sí, Gustavo.
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0: Ah, bueno. Te viniste jodido hoy lunes, Gustavo. Qué buena canción del grupo Brindis. Con estas canciones clásicas, medio ritmo, para hacer el comienzo de la fiesta retro. 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Señor Gustavo Gañigul, está frío. Gustavo, ¿usted tiene frío, Juancito?
2: Está frío, che. Está. Yo tengo las manos heladas, puntualmente. ¿Vos qué tenés frío?
0: Los piecitos.
2: Los piecitos. Sí. Estás mal, Nicole.
0: Estoy complicado, che.
2: Bueno, nos solidarizamos como vos. No. ¿Vos, Juan, tenés frío los bigotes?
3: Nada. Tengo. Es más, estoy a punto de sacarme el suéter porque tengo, mirá, mucho calor.
2: Está calorado.
0: Bueno, esta semana la temperatura no va a superar los 8 o 10 grados.
2: Mirá.
0: Está previsto lluvia.
2: Está previsto nieve, dicen. ¿Viste? La tormenta de Santa Rosa, sí, de Lima.
0: Hasta el domingo inclusive va a estar malo el tiempo.
2: Hasta el domingo, mi amor. Quizás volvamos a ver.
3: Ah, güey.
2: El tema, ¿no? Dice así.
3: Sí, dice eso.
2: Che, bueno.
0: ¿Qué vas a cocinar?
2: No sé.
0: Maruel dijo que iba a hacer pollo.
2: Pollo con papa, dijo.
0: Alguien hizo pollo al disco y se cortó solo.
2: Sí, solo. Solari jugaba titular en River, ¿no, Juan? ¿Te está pasando factura a tu sobrino?
3: Creo que sí, che. Mirá, se tiró la piedra y se tomó el palo. Sí, ayer hice pollito al disco.
2: Rico, ¿no? ¿Completo, sí, lo hizo con crema de leche también hecho?
3: Yo le pongo. Algo, viste que cada uno tiene su recetita.
2: Obvio.
3: El caso mío, primero sofrito bien la cebolla con manteca. Sí. Después tiro las presas de pollo. Y después sí, le pongo papa, zanahoria, zapallo.
2: ¿Morrón?
3: Morrón. Bien. Con vino, le echo vino.
2: ¿Qué vino le echas?
3: Vino blanco.
2: ¿Pero medio pelo o uno bueno?
3: Ah, no, de caja, normal, común.
2: Ah, bien.
3: De común.
0: El torito.
2: Pues eso se evapora el alcohol. Claro.
3: Y después, ¿no?, le pongo crema de leche, champiñones.
0: ¡Uh, qué rico!
2: Champiñones.
3: Y arveja. Nada más.
0: Qué rico.
2: ¿Y lo tapa?
3: Sí. Que...
2: Pero no le dejo un momento que salga el vapor.
3: No. Le pongo la tapa, saco la tapa cuando tengo que ir a controlar.
2: Claro, obvio. Sí.
3: Dar vuelta la... Pero viene y tranquilo, porque no, para hacer pollo al disco no necesitas buena leña.
2: ¿Usted lo hace con fuego, leña o con un mechero?
3: No, leña. Más que nada la tabla, todo eso.
2: ¿La tablita?
0: ¿Tabla para Chalasquén?
3: Claro.
2: ¿La tabla, el árbitro? Lo quema, ¿no?
3: No necesitas buena leña, porque vos, claro, lo que necesitas en el pollo es llama.
2: La llama que llama.
3: En el disco, mejor dicho.
2: Claro.
3: Y calcularle una hora más o menos.
2: Ah, bien. Claro, pues una vez que agarra calor,
3: temperatura al disco, después mantenés. Y en una hora tiene que salir así.
2: Claro.
0: Qué rico. Recalentado, bueno, más rico todavía, ¿viste? Va bien, sí, por ejemplo.
2: ¿Te gusta recalentado?
0: A mí me gusta. Pero... más rico todavía.
2: Yo me acuerdo porque hay un dicho eso de recalentado, pero no lo vi así.
0: Más rico todavía.
2: ¿Viste que dice que no hay que comer?
3: Yo sí.
2: ¿Puchero recalentado? Dice.
0: Sí. ¿Vos porque sos medio fifí, por eso?
2: ¿Usted come puchero recalentado?
0: Vos porque sos medio exquisito. No. Hola, ¿quién anda?
4: Hola, mira, te escucho de San Martín.
0: ¿Cómo anda la gente de San Martín?
4: ¿Me mandás algún...?
0: Sí.
4: ¿Alguna canción? Bueno. ¿Algún tema? Porque...
0: Sí, claro, con mucho gusto. Un abrazo grande a la gente de San Martín. Tenemos muchos oyentes de San Martín, ¿eh?
2: Muchísimos, sí.
0: Para Martín. Martín se llama, así que le mandamos un abrazo a Martín.
2: Bien.
0: De San Martín.
3: Bueno. Martín de San Martín, ahí está.
0: ¿Viste? Martín de San Martín.
3: Claro.
2: Bueno. Los Santos.
0: Un abrazo grande, Martín. Gracias, Martín.
2: Chao. Bien. Ah, Nico, ¿sabes que sí, la otra vez quedó ahí? No, me escribió una funcionaria municipal. Me había olvidado porque, bien, después pasó el tiempo.
0: ¿Qué dice la funcionaria municipal?
2: Le mandamos saludos a una amiga, Alicia Ruiz.
0: Bien.
2: Por el tema del acto, me acordé de San Martín. Sí. Por el acto de San Martín.
0: Bien.
2: ¿Viste que
0: ¿En San Martín de los Andes?
2: No, del General San Martín.
0: Ah, habla con propiedad.
2: El 17 de agosto.
0: Gracias, Gustavo.
2: Igual, yo le contesté porque, ¿viste cómo es?
0: ¿En referencia a qué?
2: A la crítica que nosotros hicimos acá.
0: ¿Por qué?
2: Y ahí lo tuve que nombrar a Juan Viver.
3: No hay ningún problema.
2: No, porque en realidad, pero yo le dije, mirá, si vos querés salir al aire, está
0: pero
2: buenísimo.
0: ¿Pero Alicia qué puntualizaba?
2: Alicia Ruiz. Sí. ¿Ruiz era? Sí. Lo que ella es el protocolo. Sí. Entonces dice, en realidad no escuchó tampoco. Me dice, me comentaron.
0: Teléfono descompuesto.
2: Que en Cordillerana están criticando el acto estuvo buenísimo. Yo le dije, mirá, nosotros no ponemos en duda que estuvo buenísimo. Lo que sí dijimos, o por lo menos yo me hago cargo, le digo que no estuvo la banda, que me parecía algo. Después, obviamente, algunos vecinos oyentes criticaban el tema de la ofrenda floral. Bueno, entonces ella me dijo, bueno, pues yo le dije puntualmente, ¿qué escuchaste? Porque,
3: claro, o ¿qué te dijeron?
2: Claro, ¿y quién te dijo?
3: Claro, porque a veces, viste, eso de le quitás o le agregás, sí.
0: Claro, típico teléfono descompuesto.
2: Claro, entonces yo le dije, mirá, Juan Vivero explicó lo de la banda, que estaban de licencia, entonces, pues ella me dijo lo mismo. Entonces, eso lo aclaramos, le digo, pero a mí lo que me parece, le digo, de todas formas, le digo, lo sigo sosteniendo, que para un acto tan importante como el de General San Martín, le digo, ¿no? Yo entendía que las licencias por ahí, capaz que estás de licencia y pues el domingo, le digo, pero esa fue la crítica. Después el acto seguramente estuvo buenísimo, hicimos alusión a los amigos de San Martín, a Luli y Eravide. Pero bueno, entonces yo le dije, si querés después te llamamos y vos aclarás lo que vos quieras.
0: Claro.
2: Pero bueno, también lo quería decir porque tengo los mensajitos ahí, pero bueno.
0: Bien, bueno, en algún momento
2: lo charlamos.
0: Lo charlamos, no hay problema. Lo último, ya nos vamos, hola.
5: Hola chicos, ¿cómo están? Buenos días.
0: ¿Qué haces, Gaby?
5: Ay, Gustavo ahora se ha puesto más fifí, no come nada.
0: No, rezo.
5: Todo te critica, él no puede subir ninguna foto de comida que te critica.
0: Enseguida,
5: ¿no? El chef, no sé qué, ahora es así crítico de comida. ¿Qué le pasa? Mirá. Decirle a Gustavo que se le bajen los humos.
0: Que se te bajen los humos, saludos. Gustavo.
2: Tengo mucho humo.
0: Saludos para Gaby, buena semana, Gaby. Buen día, buena semana. Acá cocinando una sopa de pollo con bastante verdura para el frío. Mirá vos.
2: Juan,
0: vos. No la tenía esa. Hola, Nico. ¿Sabés que me enteré que el hijo de Carlos, que se fue a probar a Buenos Aires, quedó seleccionado? Sí, hace un ratito estuve charlando con Carlos y le fue muy bien. A Dylan. Mañana a las 13 horas van a estar aquí en la radio.
2: Bien.
0: Así que vamos a charlar un poquito con Dylan, cuál ha sido su experiencia justamente.
2: Está buenísimo, entonces mañana. Nico, mirá, Juan, ¿qué ves acá vos? Esta comida. Lo muestro a cámara. ¿Tiene pinta de canelón esto?
3: No.
2: No, mirá. Dice, hermosos los canelones, no sé qué dijo Gaby. Yo le dije, pero eso no son canelones, parece un revuelto de...
0: Ah, eso te iba a decir, vos dijiste que era un revuelto.
2: No, pero ella...
0: ¿Revuelto de carne?
2: Claro, y ella me dice, ah, bueno, que sos chef. Yo le digo, pero ¿de canelones vos ves algo ahí? Mirá, Juan, si tiene que acercar.
0: ¿Eso lo subió ella?
2: Ella no, lo subió.
3: Pará. Puede ser porque...
0: qué rico que se vea.
3: Un paralelismo, tamaño del tenedor, todo eso...
2: Pero los canelones vienen con el panqueque y vos lo das. Pero
3: sí,
2: esto, mirá.
3: Sí, está tapado con queso.
0: Qué rico, che. Qué buena pinta que tiene.
2: Y encima pone sola. Canelones.
0: ¿El sábado de la mañana? Pues estuvimos acá nosotros temprano. Ella estaba tomando mate y con una fuentecita con ensalada.
2: Ah, oh, bueno. Y pone, mirá, canelones para mi corazón. Y dice, ¿qué canelones? Si no tiene ni pinta de canelones.
0: Decí lo que dijiste.
2: No, yo no dije nada.
0: Que Gaby hizo el relleno y tenía el panqueque al lado.
2: Ah, eso lo está
0: diciendo vos, Gustavo. Hacete cargo lo que decís.
5: Vos porque no te cocina mi hermana, por eso.
2: Andá. Que no
0: vamos a entrar en ese terreno.
2: No le respondo.
0: Porque aparte ya estamos por ir,
2: Gustavo. Ya está, Gaby. Ya está. Eso no tiene ni pinta canelones. Juan, usted es testigo, ¿no?
3: Para mí, la verdad...
2: Revuélvelo.
3: Usted me pone en aprieto también.
2: No, pero objetivamente.
3: No le veo pinta de canelón.
2: Claro.
0: Yo así. Sí le veo tan bueno.
3: Puede ser alguna de las variedades que tiene los canelones. Para mí el canelón es con el... ¿Cómo es?
2: El panqueque.
3: El panqueque.
2: Claro. Viejo panqueque.
0: Claro. Pásale. Pero acá atrás andan gritando suegra, le andan gritando a Gaby.
2: ¿A Gaby le gritan suegra? No te zarpees.
0: No se pase.
2: ¿Quién es? No sé quién es. Gaby, ¿qué pasa?
0: ¿Qué anda pasando por acá?
5: Porque tiene una contundente salsa, por eso. Y los canelones obviamente no se ven. No te voy a mostrar, voy a raspar la salsa para que vos veas.
2: ¿Estás nerviosa?
5: ¿Querés ver el canelón, Cañi?
0: Claro, bastante salsa tiene.
2: Bastante.
0: Bueno, se ve rico, sí, se ve rico.
2: No sé, el día que nos invite a comer algo, vamos a probar si es rico o no.
0: Estaría bueno. Con una guitarría de por medio, mi viejo.
2: Claro. ¿No? ¿Usted le hace o no?
0: No, yo no, yo no.
2: Che, le mandamos saludos a las voces, Lanín. Hoy estuve viendo el videito que grabaron en Las Vertientes.
0: Tal cual.
2: Muy lindo.
0: El buena producción. Buena producción. A ver, lo último, nos vamos.
5: No, vos no te invito a nada porque sos re criticón. A Nico y a Don Juan sí, porque Don Juan dijo no me pongan aprieto. Nico dijo que estaba rico. Y vos, no sé, comé, andá que te invite mi hermana.
2: ¿Qué te hace la jueza? ¿Se hace la jueza, viste?
0: Vos sos medio fifí, Gustavo. Gracias, Gustavo.
2: Gracias, Niquito. Gracias,
0: Juan. Nos escuchamos Juancito. La semana. ¿Cuándo viene usted?
2: Capaz que mañana, ¿eh? Bueno, si me deja usted, vengo.
0: Lo espero.
2: El miércoles no creo.
0: Bueno.
2: Pero mañana por ahí venimos, ¿eh?
0: Bien.
2: Che, de mañana vamos a ver si podemos establecer, se dice, o una entrevista. Porque la gente del CPN 86, sí, en la feria estudiantil de la provincia, sacó el primer puesto, ¿eh? Y va a pasar a una instancia nacional.
0: Qué buena onda.
2: Le agradecemos a las docentes que se comunicaron, en este caso a Vale, a Silvia y también a la vicedirectora Romina del Rosso. Así que vamos a ver si mañana lo podemos hacer vía telefónica o quizás puedan venir, porque esta gran feria se realizó en Chosmalal y bien, los resultados fueron muy buenos. Así que los chicos y chicas del CPN van a viajar a las cataratas del Iguazú en el mes de noviembre.
0: Qué buena onda, queda poco.
2: A la instancia nacional. Así que buena noticia. La gente del jardín también, de Junín. Así que mañana vamos a estar hablando de todos.
0: Gracias, Gustavo. Buena tarde. Buena semana. Gracias, Juancito.
3: Nos reencontramos mañana, si Dios quiere, que tengan todos una muy buena tarde.
0: Señora, señor, amigo, amiga, gracias por su tiempo. Muy amables por dejarnos entrar a su hogar, como todos los días, a través de Cordillerana FM, la radio más escuchada de Junín. Abrazo, que la pasen bien y mañana nos volvemos a escuchar. Buenas tardes, chau.
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1: 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Abrimos una nueva semana en ABC Hits. Amigos y amigas, tus éxitos de la A a la Z ya arrancan en este momento. Lunes 24 de agosto del 2026. Arrancamos con Plan A, Plan B y Plan C de la mano de Ruggiero, Lauta y Tote. Por supuesto, arrancamos con buena música, para llevar adelante un comienzo de semana espectacular con la mejor música y con la mejor compañía, Como siempre, te presentamos al equipo que te acompaña: Nacho en los controles, Pablo en la coordinación y Martín Montserrat, quien te acompaña en la voz, @ Martín Monseoc en el Instagram. Me pueden ir a seguir. Vamos a arrancar al palo este de comienzo de semana. Esta última semana de agosto vendría a ser, ¿no? Sí, claro. Lunes 24 de agosto, amigos. Así que seguimos, Vamos a arrancar con toda la buena onda para acompañarte con las mejores canciones, levantarte el ánimo, cambiarte la cara y que activemos como tiene que ser para elevar la temperatura en este invierno 2026. Vamos a seguir con Viajemos en el Tiempo número 6, Amor y Dolor, de Agus Bernasconi, Carlos Baute y Max Carra, ¿les parece? Bienvenidos a todos, arrancamos.
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1: La colaboración entre Madonna y Sabrina Carpenter une dos generaciones del pop en una producción que combina sonidos electrónicos con melodías actuales. Bring Your Love destaca por el...
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1: La colaboración entre Madonna y Sabrina Carpenter une dos generaciones del pop en una producción que combina sonidos electrónicos.

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2: Sebastián Yatra, Lucho RK, Belinda y gente de zona. Canción para regresar. Canción para regresar y para arrancar también el lunes 24 de agosto, amigos y amigas de ABC Hits. Tus éxitos de la A a la Z, ya sabes que no venimos a pasar música, venimos a tirar temazos uno tras otro, Si hablamos de temazos, no podemos dejar de lado a Bele, a Quevedo y a Obi on the Drums con Joy 2.

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2: Abraham Mateo, Lucra, Último Baile, lo que suena, lo que estamos escuchando, que no sea el último baile, ¿eh? Lo que sí es la última semana de agosto en la que te acompañamos y la estamos arrancando full pila pila. Llega ahora Ella Taubert con una interpretación emotiva y un sonido pop de fuerte impronta melódica. Ella canta sobre un amor dispuesto a superar cualquier distancia. La artista colombiana mantiene el estilo confesional que la llevó a convertirse en una de las nuevas voces destacadas del pop latino. Hasta el fin del mundo se llama este tema. Sube el volumen y escuchá.

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1: Marilina Bertoldi, Amores como el Nuestro, esta linda interpretación que estamos escuchando en este momento del lunes 24 de agosto del 2026, en el que te seguimos acompañando hasta el cierre del día, hasta el cierre de la semana y así sucesivamente hasta que nos cansemos de escuchar las canciones de ABC Hits, tus éxitos de la A a la Z, amigos y amigas. Quédense por ahí prendidos, que seguimos con Taylor Swift o Palit.

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1: Bad Bunny, baile inolvidable, lo que suena, amigos. Seguimos activando, ¿eh? Llega ahora Tini, Tini, Tini con Una Noche Más. Una de las curiosidades del tema es que Tini lo presentó por primera vez durante una serie de shows antes de su lanzamiento oficial. La buena...
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1: Bad Bunny, baile inolvidable, lo que suena, amigos. Seguimos activando, ¿eh? Llega ahora Tini, Tini, Tini con Una Noche Más. Una de las curiosidades del tema es que Tini lo presentó por primera vez durante una...

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1: 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K-Pop Demon Hunters, Golden, lo que estamos escuchando. Qué lindo temita, cómo me sube el ánimo, cómo me acompaña esta canción, ¿eh? Y de repente de un lunes se transformó en un viernes a punto de salir del laburo, ¿viste? Que salís con muchas más ganas. Bueno, así, ese es el mood en el que este tema me pone, ¿eh? Linda canción de las K-Pop Demon Hunters. Lo que estamos escuchando, seguimos con Bossa y Belé. Hasta abajo. Okay.

0: 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Mua. Falta la charagüe. ¿Qué es lo que dice el Takis?
1: ¿Ah? Se llama Pel.
0: Bien, quedamos así, pues.
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2: Quevedo y Elvis Crespo, La Graciosa, lo que suena. Si tenés una graciosa, no le des vueltas, ¿eh? No le des vueltas, andale directo. Y si hablamos de dar vueltas, tenemos que ir con este tema de Rauw Alejandro, que así se llama, Dando Vueltas, con una producción que mezcla reggaetón y pop electrónico. El artista desarrolla una historia de emociones cruzadas después de una ruptura. El puertorriqueño mantiene su sello con un sonido moderno y una interpretación que combina sensibilidad y ritmo. Sube el volumen y escuchá Dando Vueltas.

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1: Cumbia Rocha, suena la previa volumen 3, lo que suena en ABC Hits, tus éxitos de la A a la Z, seguimos acompañándote, amigos, seguimos de este lado, así que no te vayas vos, del otro lado también tenés que estar por ahí prendido, activando este comienzo de semana. Te cambiamos la cara, te acompañamos en este día. Sabemos que los lunes pueden ser difíciles. Bueno, vamos a hacerlo más fácil, ¿te parece? Vamos con Kazu, con otra.

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1: Aria, Vega, Ryan, Caso, La Costañita, Premio, Ni a la Voz, que chimbazo, chévere, remix, bla, bla, bla, bla.
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2: Aria Vega y Ryan Castro, chévere, Premium Remix, lo que suena. Qué lindo, me siento chévere de repente, después de escuchar este tema. Y también cambió algo dentro de mí, al saber que lo que llega ahora es de Pablo Alborán, se llama Algo de Mí, y el artista regresa a la balada con una canción íntima, donde la voz vuelve a ocupar el centro de la escena. Algo de Mí habla de abrirse emocionalmente y refleja la capacidad del cantante español para conectar con el público a través de letras personales. Sube el volumen y escucha.
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1: Lauta, amigo de artistas y Tote, Puñaladas. Lo que suena y lo que estamos escuchando juntos en este lunes 24 de agosto del 2026, amigos y amigas de ABC Hits, tus éxitos de la A a la Z. Seguimos disfrutando un rato más, nos quedamos en este primer día de la última semana de agosto que te acompañamos. Seguimos, vamos, vamos, que estamos ya de a poquito cerrando el octavo mes del año. Llega Timo, palabras.

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1: Los hermanos Montaner continúan ampliando su repertorio dentro del pop latino con canciones que combinan melodías pegadizas y producciones contemporáneas, además de su carrera como intérpretes. Los hermanos siguen siendo dos de los compositores más solicitados de la música latina, con éxitos escritos para numerosos artistas. Amapola era lo que veníamos escuchando de Maui Ricky. Ahora vamos con Migrantes, Matías Valdés y Nico Baldi, Amor del Agro.

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ABC Hits vuelve, no se vayan, por favor, acompáñenme un rato más. Y bueno, amigos, y ya está, no los podemos acompañar más porque hasta hoy, hasta aquí llegamos el día de hoy, el lunes 24 de agosto. Toca cerrar, toca despedir, amigos. Me encantó igualmente, como siempre, acompañarlos, estar de este lado con las mejores canciones, ABC Hits, tus éxitos de la A a la Z. Gracias a todos los que estuvieron prendidos. Tranqui, que nos reencontramos mañana, mañana martes 25 de agosto. Estamos para más música, para escuchar, para disfrutar más de las canciones que te traemos. Así que, a quedarte por acá, que mañana estamos de regreso. Nos despedimos con Shakira y Vélez, ¿les parece? Algo tú lo que llega. Sube el volumen y escuchá. Chau, chau.

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4: 16 horas, 55 minutos.

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Después de la señalada también hubo marcación. 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

los ojos. ¡Arriba! ¡Esa! ¡Se va a ¡Marcia, de vuelta, vuelta, paisano!

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0: Son las 18 horas.
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Bueno, ahí estamos, 37 minutos de la hora 18 en todo el país, 37 minutos de la hora 18 en Junín de los Andes. Hola, ¿qué tal? Buenas tardes. Bienvenidos a este lunes 24 de agosto del 2026. ¿Cómo estamos? ¿Cómo andamos? ¿Todo bien? ¿Todo bonito? Bueno, comenzando una tarde gris, una tarde que ya se viene la lluvia, señora. Ya. Saludamos a la gente que nos escucha todos los lunes, miércoles y viernes a través de la cordillerana. Aló.

0: Bueno, lunes, que te quiero lunes.
1: No, era viernes, que te quiero viernes. Lunes, que te quiero lunes. ¿Cómo anda, señora? ¿Cómo anda usted, señor? ¿Qué tal ese fin de semana? ¿Cómo la pasó de lindo? ¿Cómo la pasó de lindo? ¿Cómo estuvo ese fin de tranqui nomás, no? Diría la Petroca, tranqui panqui. Saludamos a los distintos barrios, saludamos a las distintas instituciones, saludamos a la gente que hoy está de cumple. Pero yo estaba confundido. No sé. ¿Eso qué?
2: ¿Qué es lo que pasa hoy por hoy?
1: Con buena música, con buenas canciones y con buenos elegidos. Estamos en vivo, mi viejo, por la Cordi. La tarde del melón, el programa que escucha y elige la popular hace 17 años. Tropicales cuartetos, la música, llámame cera. 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

Bueno, se viene la lluvia, señora, como así lo indica el pronóstico del tiempo. Bueno, una seguidilla de días con periodos de lluvia que vamos a tener. A partir de ahora, dentro de un ratito, ya me está anunciando lluvia, por lo menos hasta las 10, 11 de la noche. Intervalos de lluvia. Mañana y el miércoles vamos a tener día con bastante agua en la City, Va a llover bastantito. Mañana durante la mañana, durante la tarde, durante la noche. El miércoles también vamos a tener lluvia, sí señora. Durante todo el día prácticamente. Jueves también vamos a tener un poquito de lluvia. Viernes, sábado y domingo. Bueno, la semana con lluvia la vamos a tener, Según lo que indica el pronóstico del clima.

0: 2944-3944-61. Estamos a través de nuestro Face personal, Hugo Melo en la Tarde. ¿Para qué? Para que nos busques, para que nos agregues. Estamos en línea, Hugo Melo la Tarde. Día gris en la ciudad de Junín de los Andes. Día gris en Junín City.
1: Este tema adaptado a nuestro estilo.
0: La bienvenida para nuestros amigos comerciantes, te dije. La bienvenida para nuestros amigos de Las Lajas. Sabes que estamos en cadena. Una tarde más por 95.9 FM Calvin. Hola, hola, hola, hola, hola, hola, hola, hola, hola. Estamos en cadena 95.9 FM Calden Las Lajas.

falta poquito para que se venga la fiesta retro, señora. La fiesta que todos están esperando de la mano de DR Producciones. Aterrizamos, llegamos con los clásicos de la movida tropical, los clásicos de la movida cuartetera, lo mejor de la cachaca, lo mejor del medio ritmo en una sola noche. Noche que se va a hacer corta con tantos éxitos, con tantos clásicos de la movida tropical que vamos a revivir. Prepárate, sábado 12. Todos los caminos conducen a la noche de Avenida Costa de Chile. Todos los caminos conducen a Morocha Disco. Llega la retro de DR Producciones, la retro del melón. Con todas estas canciones. Así vamos a arrancar, escuchá. Pero creo que no quedan más anticipadas a 15 mil pesos o quedaban las últimas hasta el otro día. Recordá que se largaban 100 a 15, luego pasa una tanda 20 y importa un poquitito más cara. Apúrate porque la retro se viene con todo, mi viejo, con todo se viene.

Vamos a arrancar con la buena música. 2944-394461. Estamos a través del Facebook. Estamos a través del Facebook. Un mail de la tarde. La música con ternura por acá, sí, dale. Se llama El Chofer, clásicos de clásicos. Bienvenidos.

0: Sombras. Cagó el albañil. 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La música con el grupo Sombras. Clásicos de clásicos de clásicos de clásicos. 24 de agosto del 2026. Los 944-39-44-61. Te acompañamos con la buena música. ¿Cómo anda, maestro? ¿Todo bien? ¿Fue cortita esta vuelta? ¿No hay pega? No hay pega. ¿Cómo anda, Orlando? 2 semanas se fue a Neuquén el tipo, ¿Cuándo llegó, maestro? Se viene la retro. Buena música, buenas canciones, buenos elegidos. 2944-394461. Dice: mentira prisionera, mi amor, me digas relámpago. Apareció mi amigo el Tale. Anda vendiendo bolsas de residuo, Tale.
1: Hola, Chemelo. Un buen comienzo de semana, mi viejo.
0: Che, dicen que andan vendiendo bolsas de residuos para los recolectores, Le quieren comprar un piluso nuevo a Cachamay Vera. No, mentira. Lo gasto porque recién puso un comunicado ahí a través de su Face personal. ¿Cómo andas, Talero, querido? ¿Cómo andas? ¿Qué tal ese fin de maestro? Fuerza, Orlando. Se nos viene la

0: Se va a enterar Darío.
1: Todo bien, che, melón, huevón. Acá por hacer unos mates mientras mi señora hace una torta frita. Se presta el día.
0: Bueno, ¿cómo anda, maestro? ¿Todo bien? Saludos para la Tere, saludos para Dafne, para la familia que nos escuchan siempre. Un cariño enorme.

Se viene la retro sábado 12 de septiembre. Morocha Disco, se viene la Gordionazo 10 de octubre. Club de Cordillera, se viene con todo, se viene a pleno. Se viene la noche de la Gordionazo del Melón, mi viejo. 10 de octubre, artistas consagrados Maite Guzmán y los herederos de Santiago del Estero. Para que no te lo cuenten, para que lo vivas, para que lo sientas. Junincito tiene ese no sé qué. Junincito tiene ese no sé qué. Volvemos al aire libre, 10 de octubre, la noche del acordeonazo. Luego ahí diciembre estamos viendo varios lugares. Vamos a ver para dónde arrancamos en el mes de diciembre, ¿sí? Enero estamos acá. Las Lajas ya lo tenemos bastante cerradito también. Abril del 2027 también ya lo tenemos confirmado. De a poquito vamos a ir largando la grilla, señores. El año que viene seguramente vamos a llegar por primera vez a La Pampa. Y no demasiado. Prontito, guarda con el acordeonazo del Melón.

0: vuelta, ¿sabe qué, señora? ¿Qué tenemos a la vuelta? Vamos a darle la bienvenida a nuestros amigos comerciantes. A la vuelta le damos la bienvenida a nuestros amigos comerciantes. Uno por uno. Baila Morocha. Todos estos clásicos. El 12 de septiembre, Noche Retro. Qué buena música, por Dios. Escucha, mirá. Qué polenta que tiene este tema. Mira, escucha, mirá. Ahí va. Aguantame la base. Nico, aguantame la base. La base. Así hago animación. La base. Volvé, Sánchez.
1: Y Monclova baila. Abraham Rodríguez. Gracias.
0: La música con Sonido Master. Sube el volumen, dale.

0: lo que vas a cantar en la Retro Muchacho este 12 de septiembre. Nos vemos en la Morocha Disco. Dice: ahora Hugo, ¿todo bien? Acá te estoy escuchando en casa. Me pasarías algo de Los Forasteros. Gracias, Capo. Que tengas un buen comienzo de semana, Mati. ¿Cómo andás, Mati? Un abrazo, un cariño para vos, Mati, querido. ¿Qué se cuenta, Mati? A ver, hola.
1: Hola, Chemelón. Hola, ¿cómo estamos? ¿Cómo estamos? Soy...
0: ¿Todo bien, viejo?
1: Feliz comienzo de semana, mi viejo. Gracias, ¿cómo gracias. Estamos hoy, Melón? Melón.
0: Todo perfecto, todo en orden, maestro. Usted, ¿qué cuenta de lindo? ¿Qué tal ese fin de...? Acá con el amigo Orlando que... Me estaba contando que se volvió a Junín porque se le juntó el ganado ya, ¿eh? No, dijo. Se me juntó el ganado, así que me tuve que venir. Hace una semana que no tomaba mate, maestro. Anduve medio mal de la pancita, ¿vio usted? Ah, qué manera andar mal, ¿eh? Dice: acá todo bien, terminando el lunes. Buenísimo, maestro, un cariño enorme para vos. Gracias por estar en sintonía. Si no me equivoco, sí, el Mati. ¿Cómo andás, Mati, querido?
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0: Un abrazo, un cariño para el Mati. Hola, Hugo M, buen comienzo de semana. ¿Cómo andás, Betty? ¿Cómo andás, Betty Pérez? ¿Qué cuenta la Betty? ¿Qué tal ese fin de Betty? Vi que tiró unos temas románticos la Betty Pérez. ¿Qué le pasó, Betty? ¿Qué le pasó a la Betty Pérez el fin de...? Otra vez anduvo media... media melancólica la Betty. Un estilo así tirado los temas el sábado la Betty. Mirá, escuchá, mirá. No, llorábamos todos, ¿Qué pasó, Betty Pérez? Y dice la Betty.

0: besos. Lloramos todos por culpa de la Betty P. Los románticos de la Betty P.
1: Soñé.
0: Ese tema no, dijo la Betty.

0: Qué tema. Y después saltaba con uno de estos. Escuchá, mirá.
1: Oiga.
2: Che Melón, preguntale a Talero cuánto padrino de boda tiene, porque todos los fines de semana cambia de padrino. Así que pregúntale cuál de todos va a ser su padrino de boda.
0: Y los primeros, el Chelo Fuente y la Betty Pérez. Esos son los padrinos oficiales.
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4: Que tiró unos temas románticos de la Betty Pérez. ¿Qué le pasó, Betty?
5: Que tienes algo nuevo. Che, Verón, tenés razón. Ayer estaba meta a llorar, la Betty hizo.
0: ¡No, Betty!
5: No sé decir con cuál quedarse, che.
0: Otra que.
5: Corazones le dicen ahora.
0: Otra que se le juntó el ganado a la Betty. Otra que se le juntó el ganado a Betty Pérez. ¿Qué onda, Betty? Contale al tío Hugo. Andaba llorando, pobre Betty. Y nosotros ponemos estos temas, mirá, que le hacen mal a la Betty P después de un fin de semana agitado. Para vos, Betty P.

0: Este tema no, dijo la Betty Pebe.
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0: Oiga.
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0: Oiga, Betty. Lo que uno se entera el lunes.
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0: Seguirás buena música, buenas canciones, buenos elegidos a través de la radio, claro que sí. 944-39-44-61. La música con los forasteros, que ya lo dejamos completito. Dice la Betty, yo tranqui nomás, dice. ¿Verdad que se le declararon ayer, Betty? ¿Qué le dijeron, Betty? ¿Querés ser mi futura esposa? ¿Nos casamos cuando se case el tale? ¿Te dijeron, Betty?
1: Que tienes algo nuevo que contarme.
0: Se caga risa.
1: Empieza ya, mujer, no tengas miedo.
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1: Sea tarde.
0: ¿Y cómo dice?

Buen lunes, buen comienzo de semana, Huguito. Un abrazo, ¿cómo andás, Normita? Todo bien, un abrazo para Normita. 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

0: 12 de septiembre. 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Dice la Betty por acá, amigo, tal eso quedaba ahí, nadie se tenía que enterar.
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0: bueno, ahí te mandó la Betty P.
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0: Dice Hugo, la Betty o vos, parece que sos vos, Hugo, dice, ¿qué cosa? ¿Qué cosa? Buenas noches, Hugo, que tengas una bendecida jornada.

Yo no como más ají en mi vida, mi viejo, ¿eh? Nunca más como ají en mi vida, ¿eh? Abrazo un cariño ahí para el Tale, para la Tere. Unas tortas fritas con unos mates y un picantón, mira. Y se manda saludos para los hinchas de Racing. Creo que acá en Junín está Forfay 1, el Kun Agüero 2. Forfay, Kun Agüero. Creo que son 5 en total, ¿eh? No suman.

Datos actuales en la ciudad de Junín de los Andes. 6 grados. Bueno, el pronóstico me anuncia lluvia. En cualquier momento se viene, se larga, doña, ¿eh? Si es que ya no se largó. Algunas gotitas estaban cayendo, dijeron, ¿eh? Algunas gotitas estaban cayendo. Bueno, se viene toda la semana lluviosa, inclusive hasta el domingo. Mañana se espera bastante lluvia. El día más llovedor de la semana será el martes y también un poco el miércoles. Después, intervalos de lluvia, ¿eh? Hubo que preguntar a Talero si ya salieron las tortas fritas. Lo tenía amasando la patrona, dice. Sí, me mandó una foto ahí. Un matecito. Sí, las tortas fritas redondas son más ricas, No sé por qué, pero las tortas fritas redondas son más ricas, ¿Usted está de acuerdo conmigo, señora? Ahí como la Tere, mirá.

0: No, yo acá en la Mendoza se largó, pero tranqui, no tan fuerte acá escuchándote, dice. Claro, yo estoy mirando por las cámaras acá, no se ve todavía. Vio que hay sectores que... Por ahí yo estoy en el poblador de arriba, tranqui. Voy llegando al estudio, allá a la curva del cuartel, lluvia. Pero posta, ¿eh? Allá en el barrio Nehuenche, lluvia. Acá en la zona del centro, 32 grados, algo así, viste que los cambios. Te vas para la zona del cuartel, lluvia.
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0: Todas estas canciones en la fiesta retro.
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0: Vamos a arrancar con todos estos temas, ¿eh? Para el Mati, que es fanático de la música retro, escuchá con todos estos temas. Vamos a arrancar el sábado 12 de septiembre.

para que te enamores. Lo canta y dice: esos temas. Van a decir de abajo: esos temas no, melón.

Dice, no, terrible esos temas. Justo con el gordito de aniversario, 25 años de casados ese día. Doble, triple festejo. 6 años de novios a full, como pasa el tiempo, dice. Olvídate. Hola, Huguito, ¿cómo hago para escuchar la radio por internet? Ya te paso el enlace, bancame.

terrible, terrible, terrible lo que se viene el 12 de septiembre. Vamos a arrancar con estos clásicos, obviamente, con Nico ahí. Calculamos que la primera media hora, los primeros 45 minutos, vamos a arrancar con todos estos clásicos que bailaste alguna vez. Escuchá. Ajá. ¿Sale o no sale? ¡Chuy!

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1: Vayan temprano, vayan temprano. Porque si no, si llegan tipo 3 de la mañana, se van a perder todos estos temas,
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1: Creo que abre 1 de la mañana el boliche. Calculale que de 1 a 1.45 vamos a salir con todos estos temas, Después vamos a ir levantando de a poquitito. Tenemos una apertura también ahí.
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1: Mientras vas bailando, vas cantando, vas tomando algo, vas mirando los videos en la pantalla del boliche. Ahora sí se largó la lluvia, mi viejo. Ahora sí le puedo asegurar que se largó la lluvia, ¿Te acordás de este tema? Este era más de Carol. ¿Te acordás de este? Y lo dejamos completito, dale, cuando arranque. A la 1, a las 2 y a las 3. La música con tambo, tambo, tambo, tambo.
2: ¡Vamos, Pepe!
1: A la vuelta presentamos a nuestros amigos comerciantes, dale.

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2: 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Volvió el melón. Volvió la

Bueno, Huepa tenía dos, tres temas que eran temones, como este. Como este es el clásico de Huepa, digamos. Pero este también estaba bueno. Escuchá, mirá.

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Hola, ¿cómo andamos? Guardame tres anticipadas, me pidieron mis hermanos. Dice, ¿qué hace, Fabi? Cuando el disc jockey ponga este, escucha.

0: Qué buena música, por Dios, ¿eh? Se viene la retro, muchachos, 12 de septiembre. Todos los caminos conducen a la noche de Avenida Costanera y Chile. Un abrazo, Fabi, querido. 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Hola Hugo, qué temazo, muy linda la música. Quiero escucharte algo de Sebastián, Solo en la playa, gracias, bendiciones. Ahora lo buscamos, dale.
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0: Ese tema no, melón.
2: 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Che, melón, con ese tema, kiwi, corta el tiento. ¿Qué decís vos?
0: Sí, va a estar hecho pelota, kiwi. ¿Y mi amigo kiwi va a ir a la retro o no? ¿Va a ir a la retro mi amigo kiwi? Yo sé que me escucha, ¿eh?

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Abrazo a los muchachos a pleno laburando, ¿eh?

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Buena música, buenas canciones y buenos elegidos a través de la radio, señor y señor. 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

0: Se viene el acordeonazo del melón, señor, señor. 10 de octubre volvemos al aire libre y volvemos a Junín de los Andes. Donde acá alguna vez hace algunos 20 años fue la creación del acordeonazo. Lo hicimos. Creo que de mis 17 años en el boliche, lo hicimos 14 años al acordeonazo, que no era del melón, era el acordeonazo. Con 4 grupos únicamente, por ahí me saltan los recuerdos, es terrible, Después salimos con el acordeonazo al aire libre. Y está siendo el evento más elegido de la provincia, impresionante. Cada vez que vamos a distintos lugares de la provincia del Neuquén, explotamos, Los videos, las fotos, no me dejan mentir. El otro día estuvimos en Picún Leufú, lleno total. Anteriormente estuvimos en Cenillosa, hasta las manos el gimnasio. Y ahora ni te cuento, porque Junincito tiene ese no sé qué,
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0: Junincito tiene ese no sé qué. 10 de octubre, 7 grupos en vivo. Maite Guzmán desde Trevelin Chubut. Los herederos, Santiago del Estero, el campeón y su conjunto, La Yunta. El Brian Ranil. Los hermanitos Moscosos y la estampa del chamamé.

Prepárate porque en el mes de octubre se viene el Acordeonazo El Melón 10, Club Cordillera. Volvemos al aire libre con el sonido 2, Pedrito Vázquez. Vuelve a los controles. Abrazo, Pedrito querido. Y prepárate porque en el mes de enero, ¿sabés quién regresa? ¿Sabés quién regresa en el mes de enero? Los Príncipes de Misiones. Una terrible banda. Vino a Junín y arrasaron. Van a estar presentando todo lo nuevo, que hoy vamos a escuchar lo nuevito de Los Príncipes. Está terrible.

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1: Tenemos una grilla para el mes de enero terrible.
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1: Saludamos a la gente de Las Lajas. En cadena 95.9 FM Caldén, Las Lajas en cadena.
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1: Guarderíamos un poquito por acá, dale.
0: Tiene su casa.
1: La Mona Jiménez.

La música cuartetera, la música con la Mona Jiménez, la música con Walter Almas. Clásicos a esta hora de la noche, señora. Algunas gotitas están cayendo en la ciudad. Bueno, se viene la lluvia desde hoy, por lo menos hasta el fin de semana. Mañana se espera un poquito de lluvia, bastantita. Después va a ir mermando, dijo alguien por ahí.

0: ¿Qué será la vida, mi amigo el Kiwi? Che, ¿verdad que ando enamorado? ¿No lo dejan escuchar la radio? ¿Qué onda el Kiwi? ¿Verdad que anda enamorado y no lo dejan escuchar la FM? ¡Recatate, Pancho!
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0: Se viene la retro, muchacho, claro que sí. Cada vez falta menos para una noche inolvidable.

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1: Ya se viene algo de lo nuevito, ya se viene algo de lo nuevito de Los Príncipes de Misiones. Está terrible lo nuevo de Los Príncipes de Misiones, che, no lo había escuchado. Ahí estuve chusmeando un poquito las redes sociales de Los Príncipes. Hay dos temas que van a ser furor. Desde hoy le vamos a empezar a dar manija, manija, manija.

0: ya se viene toda la música campera, Doria. Lunes, comenzando la semana. Recordá que venimos los días lunes, miércoles y viernes. Lunes, miércoles y viernes venimos en vivo por Cordillerana FM 99.5, la radio de la gente.
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0: 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Poquito más de música.
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0: Últimos dos. Y venimos con la camperiada del melón hasta la hora 21:30. Preparando la cena, señora. Noche fresquita, ¿qué comemos hoy? Algo con salsita, ¿no? Unos tallarines ahí, unos ravioles.

0: 20 horas, 24 minutos.
1: 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Volvió la alegría de las tardes. A la corte.

0: Melón. 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

0: Los Chamas de la Buitrera. Para los amigos de Las Lajas,
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0: Hablando de Las Lajas, le mando un saludo especial al Javi Sandoval. ¿Qué haces, Pachurri? Si estás escuchando la radio a través de FM Caldén, un abrazo para los hermanos Sandoval, en especial al Javito, al Javi Sandoval, los perros de la vecina. También tienen unos mexicanotes. Unos nuevos que sacaron,
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0: A toda la gente de Las Lajas, un cariño enorme. 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

0: lindo mexicanote de los Chamas de la Buitrera, Cuatro Caminos.
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0: Un poquito más de música, chamas mecena.
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un valsecito y unas cumbias camperas de los hermanos Sandoval, lo nuevito. Anda coroneando. Un abrazo, Mati, querido. La merecida del lunes. 38 de la hora, 20 en todo el país. Seguimos compartiendo buena música, buenas canciones y buenos elegidos. Lindo valsecito, señora. Los hermanos Sandoval.

0: arriba, paisa. Lindo balseo campero. Los hermanitos Moscoso de Pilolín, escuchá, mirá. ¡Tome, tome! Estos muchachitos van a estar en el acordeonazo por primera vez el 10 de octubre. Van a andar arrancando la noche ahí tipo 23:30 aproximadamente. Para los fanáticos, 10 de octubre, el acordeonazo. Ustedes váyanse preparando porque en el mes de enero este loco se vuelve más loco que todos los locos juntos. Tanto va a ser. Tenemos una prelista ahí de la grilla de enero. No se dan ni idea los grupos que van a llegar a Junín de los Andes, ¿eh? Obviamente, con los nacionales que serán los príncipes de Misiones. Presentando lo nuevito, los príncipes de Misiones. Muy buena música, muy buenas canciones.
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0: muy buenos consagrados. Estos son los hermanos Moscoso, Un poquito de su música a la vuelta de nuestros amigos comerciantes.

La música, la música, la música, Chava Meseta, claro que sí. Los hermanos Moscoso. Che, Melón, pasate algo de los hermanos de Mucura, dice. Hola, Maxi. Ahí buscamos mi viejo. Ya compartimos algo de los hermanos Sandoval, los hermanos Moscoso y ahora los hermanos Namuncurá. Hola para la Sarita. ¿Cómo andamos, Sarita? ¿Cómo anda usted, Sarita? ¿Ya escuchaste a los Herederos de Santiago del Estero? Es un grupazo, ¿eh? Bueno, lo tienen ahí al Messi del bandoneón, que es el Gusti Valderrama, el que anda la música chavamesera. Me dijo el amigo gringo de La Cristal, ese es bueno, ese es bueno, ese es bueno. Tocaba el bandoneón con Ceferino Torres. Bueno, muy buenos músicos, ¿eh? Los Herederos de Santiago del Estero. Ahí vamos a compartir algo por acá, sí.

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0: Un poquito de los herederos, mi viejo. Escucha, porque los herederos también hacen chamamé maceta. Zapucay, 10 de octubre por Jurín de los Andes, dale.